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1: Ahora son las 6:03, 6:03, sale en este momento de control de audio Neri Alejandro Luna. Y damos la bienvenida a Amalia Castillo. Seguimos con más de la música de XEH 1420 y ahora presentamos a la tribu vallenata, entre comillas.

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1: Muy bien, son las 6:08 p.m, 6:08 p.m. Les presentamos uno de los grandes temas enseguida, que pues es de lo más reciente en la programación de tu estación favorita XEH. Se titula La Pastillita, interpretada por Farid Ortiz y Karen Lizarazo.
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Esto es lo que te hemos presentado. Se titula La Pastillita, interpretada por Farid Ortiz y Karen Lizarazo. Ya está incluida en nuestra programación. Desde hoy puedes sugerirla a los teléfonos de cabina de la estación número uno en proyectos musicales, XEH 14.

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1520, el alma de la música colombiana. 6 de la tarde, ya con 15 minutos, 6 con 15 minutos, y sigue la música que a ti te gusta en XEH 1420. Esto que les presentamos a continuación se titula El Cacique Mocorongo. Es Joaquín Bedoya.

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1: Bien, son ya las 6:17, 6:17. La siguiente melodía la mandamos para ustedes que están escuchando en La Sosaya, mis amigos que escuchan también en la colonia Provileón San Bernabé. Viene este gran tema de Miguel Morales, Vamos a Cambiar.

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1: 6:22, 6:22. Tengo saludos para toda la racita allá por el rumbo de la colonia terminal, para la gente que nos está escuchando en La Niño Artillero. Gracias por estar en sintonía de la estación más grande del vallenato en Monterrey, XEH 1420. Llega esto que nos pidieron, se llama La Cosita, es Policarpo Calle.

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4: A tan solo 15 días de que el silbatazo inicial de la Copa del Mundo 2026 se dé, en estas últimas semanas te recomendaremos qué lugares de atracciones no puedes dejar de ir si te encuentras en alguna de las sedes mundialistas. El día de hoy te recomendaremos un lugar fantástico, un lugar que te hará sentir diminuto y a su vez afortunado por ver semejante majestuosidad. Hablamos del Parque Nacional Muir Woods. Este parque natural es el más conocido y famoso de los Estados Unidos junto con Yellowstone. Muir Woods, debido a su importancia, fue declarado Monumento Nacional en el año de 1908 y se encuentra a unos cuantos kilómetros de la sede mundialista de San Francisco. Muir Woods es un bosque de 295 hectáreas y que ofrece a los visitantes la oportunidad de caminar por senderos y caminos del bosque observando su máxima atracción. Hablamos de las secuoyas gigantes que tienen una media de edad temprana de entre 800 y 900 años de antigüedad. ¿Y qué tienen de especiales estos árboles? Bueno, pues las secuoyas gigantes son los árboles realmente sorprendentes que pueden llegar a medir de entre 150 y 200 metros de altura y su tronco puede llegar a tener un diámetro de entre 6 y 10 metros. Las secuoyas no solo sobresalen por su tamaño, sino que también destacan por su longevidad, ya que pueden llegar a vivir hasta 4,000 años. Muir Woods, una joya imperdible si visitas la sede mundialista de San Francisco.
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Gracias por continuar con nosotros, queridos amigos. Gracias por estar sintonizando la más grande XEH. Viene más de la música en este martes ya 26 del mes de mayo. Y vamos a presentarles enseguida otro gran tema para ustedes. Si no te hubiera sido, la interpreta William Carrascal.

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1: Las 6:33 minutos, la gente se sigue reportando por medio de audio y también por teléfono. Así es que vamos a seguirles complaciendo con gusto. Aquí tenemos un audio más.
2: Buenas tardes, don Raúl. Usted ya controle. ¿Me puede complacer ahí, por favor, con la rolita de la Sigua Mando de Erika Escobar? Y unos saludos ahí para mi compa el Panfis de Sierra Ventana, el Manuel Lleva Valleverde, 5 de Sabinas, Susi de Reu Blanca de Milenio, el bebé de la 32, el bebé de la 13 de mayo, el Gorrión de la Genaro, el Cheque de Santa María, el Chepo de Santa, el Robert de la zona norte, Malo del Pérez, Junio de la Curva, Chucky Privados, Omar Vázquez, Mucho Vampiros, Jorge Los Panchos, Segui de la Granja, la Chapis de Juárez, Miguel de la Esperanza, Mosca X Locos, Oscar Esquineros, el Beto de la Alianza, Eli Raíta, Nancy y la Vicente 14, Marco Rodríguez, el Cerdo, el Willy, el Marco Rodríguez, Nueto Almaguer de parte de Luis acá en Saltillo, gracias.

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Son ya las 6:40 minutos. La siguiente la pidieron de allá, de la colonia Terminal. Para todos mis buenos amigos que están escuchando también en la colonia Garza Cantú, viene esto de los vallenatos, Mentirosa.

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1: Bien, avanzamos a las 6:43, 6:43, saludos, gente de por allá de las industrias del vidrio, para toda la racita, escuchándonos en La Zapata, la raza que nos escucha también en Praderas de Girasoles, tenemos más de la programación. Es la música de Diomedes Díaz, Brindo con él.

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1: Son ya las 6:47, 6:47. Y hasta aquí estuvo con ustedes su servidor y amigo Raúl Mata Álvarez. Yo regreso, primeramente Dios, mañana a las 3:00 p.m. En controles técnicos se van a quedar en este momento con Amalia Castillo. Viene a los micrófonos Armando Sanabria. Gracias. Buenas tardes, que la pasen ustedes bastante bien. Hasta el siguiente día. Gracias por estar escuchando XEH 1420. 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
3: En Monterrey, dentro del programa de reforestación urbana, en planteles educativos participan, además de los trabajadores municipales, estudiantes y personal docente de las escuelas. Lo anterior como parte de las acciones para fortalecer la cobertura vegetal y promover espacios más sostenibles por instrucciones del alcalde Adrián de la Garza. La primera actividad tuvo lugar en las instalaciones de la UANL en el sector Barrio Acero, participando 70 personas entre estudiantes, personal docente y empleados municipales. Se donaron y plantaron 20 árboles nativos como parte de la estrategia para ampliar la masa forestal urbana. 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
5: Esta semana seguramente llegará ya el nuevo técnico del equipo de Monterrey, Matías Almeida, el argentino, el pelado. Estará en la ciudad de Monterrey ya para integrarse y tomar las riendas del equipo de Rayados. El equipo, por cierto, está citado ya al regreso de sus vacaciones el día lunes 1 de junio. Seguramente ahí será el momento en el cual el pelado conocerá a sus jugadores.
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7: Lo dijo Cristóbal Colón. Nunca vas a poder cruzar el océano hasta que tengas el coraje de dejar de ver la costa.
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3: ¡Qué buen técnico tenía la selección brasileña en el Mundial de Corea-Japón 2002! Estamos hablando de Luis Felipe Scolari. Además de conquistar esa copa, entre los clubes que dirigió, unas etapas importantísimas con Grêmio y también Palmeiras, con los que ganó la Copa América. Sin duda uno de los grandes que ha dirigido al Scratch du Oro.
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Órale, gracias. Vamos a llevarle más música. Vamos con más. 725-81-83-43-24-43 y 81-83-45-98. Vamos con Plutarco Urrutia. Aquí está Problema de Amor. Más música en la XCH.

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1: Órale, gracias, 7:30, vamos con los corraleros a las 8 de la noche, regiocolombianas, pero antes nos vamos con el caballo viejo.

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1: 7:33, vámonos con más música. Amalia Castillo está en el control de audio como todos los santos días, poniendo gorro y poniendo música. Pero le gusta más de que ponga música y a mí no me gusta tanto que ponga gorro. Vamos con esto, se llama Un Camino Lejano, binomio. En esta super tarde noche.

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1: Vamos a continuar con más música. Vamos con Lalo Embajadora, se llama Se Acabó el Encanto.

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Gracias por acompañarnos, las 7:44, 7:44, vamos a llevarle más música a través de la más grande, la XH, la 1420. Vamos con algo de lo que nos estaban pidiendo. Aquí está Niceto Molina, se llama El Campanero.

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1: Ya lo saben. Bueno, vamos con... No, te falta otra, ¿eh? Vamos con Enzo Velázquez, se llama... Sin ella muero, 748.

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1: ¿Qué estamos diciendo? 81-83-43-24-43 y 81-83-45-98-10. Me dice Amalia que es la canción del día, es de Jorge Celedón y se llama No Podrán Separarnos, y la vamos a presentar.
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2: Tres sujetos armados irrumpieron en una joyería del Sun Mall en Guadalupe y se apoderaron de 2 millones en alhajas. El atraco fue captado por cámaras de seguridad del negocio ubicado en Pablo Olivas e Israel Cavazos en la colonia Agua Nueva.
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2: En Nogales, Sonora, Isaí N., sobrino de El Chapo, fue detenido y cuenta con una orden de extradición, informó Omar García Harfuch, secretario de Seguridad. 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
3: ¿Salva o no salva el semestre ganar la Conca Champions para Tigres? Aquí en el doble impacto opinamos que sí, es un torneo sumamente importante, además que tiene un premio, te lleva al Mundial de Clubes a medirte con equipos de otro nivel. Tigres ya estuvo en una final del mundo ante el equipo del Bayern, así que por supuesto que salve el semestre y no sería un fracaso.
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4: Cuando sientas que todo se pone en tu contra, recuerda que un avión despega contra el viento, nunca a favor.
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1: Gracias, 8:03, ya estamos listos para llevarles buena música aquí en las noches Regio Colombianas. Vamos a comenzar Noches Regio Colombianas, 81-83-43-24-43 y 81-83-45-98-10. Bienvenidos. Vamos con las amantes. Las amantes, no comprendí tu amor. Con esto comenzamos.

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1: Vamos a llevarle más música, 8 con 9, 81 83 43 24 43 y 81 83 45 98 10. Vámonos con más música. Tenemos algo de Paco Silva, el malquerido.

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3: 8:13, 8:13. Vamos con Desafinado de la Cumbia. Se llama Mujeriego. 8:13, Noche Regio Colombianas.

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2: 8:17, 8:17. Vamos a llevarle más música. Vamos con más a través de la 1420-8183-4324-43-8183-4598. Vámonos con más de las noches regiocolombianas. Un saludo a la gente que está mandando su mensaje de WhatsApp. Háganlo, le complacemos al instante. 8129-8006-76. Vamos con los niños vallenatos. Me va a extrañar.

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1: Muy bien, vamos a continuar con más música. 81-83-43-24-43 y 81-83-45-98-10. Llegan los príncipes del vallenato. Se llama La Niña y su Dios.

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0: 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La selección de Alemania debuta en el Mundial 2026 el domingo 14 de junio. Se mide a Curazao. Esto a la 1:00 p.m. en Houston. Después, segundo encuentro ante Costa de Marfil, sábado 20 de junio, 2:00 p.m. en el Estadio Toronto. Y el último encuentro de Alemania será ante Ecuador, jueves 25 de junio, 2:00 p.m. en el Estadio de Nueva Jersey. 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
6: Vamos a continuar con más, 8:28, 8:28, vamos con la doñiza, se llama Y Aquí Estoy. Tenemos un mensaje en WhatsApp, vamos a escucharlo. 8:28. El XH, Noche Regional.
7: Excelentes noches, Armando, habla R de los Fantásticos de Loma Linda, pidiéndote la canción de Aquí Estoy, de la Doñiza, y un saludo para ti, para Amalia, los Fantásticos de Loma Linda, mi compadre el Mosca, los X Locos en el Pedre, Vivis de los Revueltos, Matute de Escobedo, Bill Perdidos en la Joya, los Tremendos de la 23, Mario en Villajuárez, Meme en el Barrio 12, Day 3 Puntos, Betty en Sierra, Malu del Pedre, Susi en Rebu, Nancy la Vicente, Gris Bolivay, Queco 14, Jorge Panchos, Comiso Pelancheros, Omar Vázquez en Baltimore, Landero del Pedre, Los Guerreros, Los Huérfanos de la Paraíso, Pucas de la Morelos, Marlene de la Alianza, Cinco de las Sabinas, Miguel en la Esperanza, también más terreno satélite de parte de los Fantásticos, carnal.
6: Ándale, compadre, saludos, le complacemos, 8:28, la Doñiza.

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1: Muy bien, 8:33, vámonos con más música. En la noche regiocolombiana, Celso Piña, se llama Mi Campo, Mi Camino en la XEH.

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1: Vamos a llevarle más música, 8:36, llega Lendy, se llama Mi Mejor Canción.

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1: Pero vamos a continuar, 8:44, Teno, te faltan 15 minutos. Te faltan 15, no, Teno, nos vamos. 81-83-43-24-43 y 81-83-45-98-10. Vámonos con más música en este martes, saludando a toda la gente de cumpleaños, felicidades. Seguimos con más de la XH, con todo gusto, llevándole más de la noche a regiocolombianas. 8:45, todavía no nos vamos, te faltan 15. Más que ahí, esa cosa ahí se brincó solo, nadie lo puso. No creen que Amalia ni nada. Vámonos con esto, 9:15, llega el clan barranquillero, se llama La Mochila. El AXH, buenas noches.

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1: 8:49, vámonos con más música, vamos con el grupo Maya, se llama La Hierba, La Negra Zaramulla.

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1: 8:53, vamos con algo de los cumbiamberos RS, con este despedimos. Se llama la segunda del Carbonero. Ahora sí, ya con esta terminamos.

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3: En Escobedo, el alcalde Andrés Míguez Llovera motivó durante un evento reciente a los elementos de la Secretaría de Seguridad, a quienes pidió que continúen esforzándose por el bienestar de la ciudadanía. Recalcó que gracias al trabajo diario y a los cambios realizados en la corporación, el municipio de Escobedo ha observado un notable aumento en el nivel de confianza de los ciudadanos escobedenses hacia los elementos de esta policía de la capital de la transformación en Nuevo León. 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
5: La vida es un 10% lo que nos ocurre y un 90% cómo reaccionamos.
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2: Muy bien, ya estamos listos. Son las 9:07. Vamos con los hermanas Lima. Se llama Mi Tinajita.

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2: Muy bien, buena música, las 9:10 en la noche región colombiana. Marca, llama, manda tu mensaje WhatsApp 81-29-80-0676. Te complacemos al instante. Vamos con Eduardo Núñez. Creo estar soñando.

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0: Porque la banda...
1: No, señor, la banda no está borracha ni desafinada. Mire, viene el acordeón. Ya veo, ahora el saxofón, óigalo.
0: Bien, bien, bien. Entonces, ¿qué es lo que pasa?
1: ¿Qué es lo que pasa? Verá usted.

0: por qué, señor.
1: ¿Y la batería?
0: La batería está bien, óigala. El piano y el bajo también, óigalos, están bien.
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1: Vamos con más música, 9:18, 9:18. Vamos a proyectarle esto que nos estaban pidiendo la raza ahí en la colonia industrial. Se llama, es de Rigo, Lamento de Amor.
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1: Vamos a continuar con más. Llega algo de la Orquesta Aragón. Se llama Noche Azul.

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2: Para Diego Armando Maradona en el Mundial de México 1986, cuando enfrentaron a Inglaterra, sus palabras fueron: fue como ganarle a un país y no a un equipo de fútbol. Todos los que sabíamos lo que había pasado en las Malvinas, que habían muerto muchos chicos argentinos. Eso siempre lo dijo Diego en las entrevistas que le hicieron después de aquella Copa del Mundo.
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3: Vámonos con más música en las clásicas. Ya a las 9:29 se llama Mil Horas. Aquí las se llama Mil Horas. Aquí está la Sonora Dinamita.

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1: Vámonos con más. Llega esto de Alfredo Gutiérrez. Se llama Suquita, 9:36.

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2: Momento para entregar todo yo. Vamos a llevarle más música. Vamos con el grupo Flash. Se llama Me Quiero Casar Contigo.

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1: Saludos a la gente que está ahorita sufriendo con unos botecitos de que los martes descansan y pues van y se traen una chevecita y unos cacahuatitos y ponen zanahoria ahí para escucharlo con las buenas rolas que está poniendo, porque ahorita está agarrando el ¿verdad? Entonces un saludo especial a toda la gente que está en sintonía ahorita descansando en casa, y los que están trabajando así como lloviznando, o sea, hay que darle algo para eso, a eso vengo, de esto vivo, ¿ya? Vamos con esto de la Orquesta América, se llama Los Marcianos.

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1: A 50 minutos. 81-83-43-24-43 y 81-83-45-98. Y vamos con algo de Selena. Baila esta cumbia.

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1: Vámonos con más en la vallenata mayor, 9:50, 81-83-43, 24-43 y 81-83-45-98-10. Vamos con algo de Pérez Prado, es el Mambo Lupo.

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1: Muy bien, vamos a llevarle más música. Vamos con Topaz, se llama Muchacho Pobre.

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1: Muy bien, vamos a llevarle más música, 9:56, con esa terminamos las noches de clásicas con Mariano Mercerón, mi amigo Pancho.

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4: Gracias, vamos a llevarle más música, Doble Impacto Vallenato, las 10:02. Vamos con Miguel Herrera y Amin Martínez. Está la de Ceniza Fría y venceremos con Miguel Herrera. Con esto comenzamos, bienvenidos.

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1: Vamos con un estreno para todos ustedes del binomio de oro, la 10:23. Llega algo, esto se llama Si Tú Estás Aquí. Es el binomio en estreno.
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0: Ahí está, esto de Binomio de Oro. Si tú estás aquí, el estreno de Binomio de Oro de América, para que lo pidan al XH1420. Tenemos un cuarto y te regresamos con más.
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Sale, vamos a llevarle más música. Vamos con más de la más grande, la Vallenata Mayor. Vamos a proyectarles algo de lo que nos estaban pidiendo con todo gusto. Aquí les complacemos. Se llama Déjame Llorar de Diomedes Díaz y Amores Sin Corazón del Supergrupo Colombia.

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Muy bien, vamos a llevarle más música. A las 10:41 viene ahora algo de Daniel Calderón y María José Ospino, se llama Por Él, y al principio escuchamos Vives en

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2: Vámonos con más música en esta super noche. 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No me te va a faltar, ya. Vamos a escuchar algo de Nelson y te regresamos aquí en la más grande. Venga.

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1: Vamos a despedirnos, pásenla bien, cuídense mucho. Nos vamos a ir con... Bueno, no me voy, ustedes se quedan con buena música. Amalia se queda también hasta las 12. Viene algo Elisandro Mesa, se llama El Taco, para todos los que están cenando, provechito. Y Adriana Lucía, se llama Bendita Luna también. ¿Sí hay luna? Bendita luna en esta noche. Con todo gusto, muchas gracias. Pásenla bien, cuídense mucho. Nos escuchamos mañana, primeramente Dios. Gracias. Bye, bye, baby.

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2020. Damas y caballeros, tengo el gusto en presentarles a la primera agrupación femenina del vallenato, Chela en el acordeón, con el canto de Dani y Anita.

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5: Tienen más de 4,000 años de historia. ¿Pero sabes realmente qué contienen las salchichas que pones en tu mesa? Hoy te traemos el estudio de calidad.

0: o soya.
1: En el mercado existe una gran variedad, pero hay un detalle al que debes prestar mucha atención. ¿Sabes cuál es la diferencia entre una salchicha con pavo y una de pavo? Suena casi igual, pero no lo es. Cuando la etiqueta dice con pavo, significa que es una mezcla de pollo y pavo. El fabricante está obligado a declarar qué porcentaje de pavo le añadió. En cambio, si dice de pavo, significa que toda la carne que contiene proviene exclusivamente de esta ave. Eso sí, tome en cuenta que la cantidad total de carne en el producto siempre dependerá de la fórmula de cada marca.
0: El Laboratorio Nacional de Protección al Consumidor revisó diversos productos para verificar sus aportes nutrimentales y el cumplimiento de su regulación. Se analizaron 37 productos, 8 Viena o tipo Viena, 7 de pavo, 7 con pavo, 1 de pechuga de pavo, 3 para hot dog, 3 de pavo para hot dog, 2 con pavo para hot dog, 4 Frankfurt y 2 para desayuno.
1: Se verificó toda su información comercial, la cual se encuentra en las etiquetas de cada producto. Estas tienen que cumplir con los requisitos de la norma oficial mexicana.
0: También se evaluó su calidad sanitaria, verificando la ausencia de agentes patógenos, como la salmonela, ya que son un riesgo para la salud.
1: Asimismo, se determinó la cantidad de nutrientes, como proteína, grasa, carbohidratos y agua. Estos nutrientes son esenciales para el funcionamiento de nuestro organismo, ya que le proporcionan energía.
0: Igualmente, se verificó que su contenido no excediera la cantidad de nitritos permitidos. Estos se utilizan como conservadores para inhibir el crecimiento de bacterias dañinas y mantienen el color rosa de los embutidos.
1: Se determinó la presencia de sodio y se verificó que coincidiera con el contenido declarado en la etiqueta. Finalmente, se calculó el aporte calórico por cada 100 gramos de producto.
0: Los resultados fueron los siguientes. Primero, debes saber que debido a que los embutidos suelen presentar cantidades elevadas de sodio, todos los productos resultaron con exceso de este mineral. Todos pasaron la prueba de calidad sanitaria, además de cumplir con el sodio y contenido neto que declaran.
1: Las salchichas que contienen más nitritos de lo permitido son dos de la marca Buffard, de Viena y Frankfurt, y Parma Savory, de pavo.
0: Los productos que no son veraces en su información comercial y declaran más proteína o grasa de la que contienen son las salchichas Viena de las marcas Buffard y Capistrano Clásica, las de pavo de Bernina, para hot dog de Buffard y para desayuno la marca Obertal.
1: Los productos que destacan tener pavo, pero contienen muy poco, son las marcas Swan Premium y Kir con pavo. Aunque destacan el ingrediente, solamente contienen el 4% de este cárnico.
0: Si vas a comprar salchichas, lo mejor es que sigas estas recomendaciones. Lee la etiqueta, revisa la fecha de caducidad y los ingredientes. Asegúrate de elegir el producto que deseas. La salchicha de pavo tiene el 100% de este tipo de carne, mientras que la que dice con pavo tan solo tiene del 4 al 25%.
1: Evita romper la cadena de frío. Deben colocarse hasta el último en tu carrito y ser lo primero en guardarse en el refrigerador al llegar a casa. Verifica los ingredientes. Si tienes alguna alergia, es importante revisarlos antes de la compra.
0: También consulta a tu médica o médico, ya que estos productos tienen cantidades elevadas de sodio y no es conveniente que las personas con hipertensión lo consuman.
1: La recomendación de la OMS para adultos es no rebasar los 2 miligramos diarios, es decir, menos de 5 gramos o una cucharadita de sal. En el caso de niñas, niños y adolescentes entre 2 y 15 años, esta cantidad debe reducirse aún más, ajustándose a su edad y sus necesidades energéticas.
0: Compara precios y calidad. 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

0: Gracias por tus consejos, compañero.
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2: La segunda evaluación de la plataforma Cómo Vamos Nuevo León arrojó mejoras de los municipios en materia de seguridad y medio ambiente, y además un aumento en parques nuevos y rehabilitados.
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2: El empresario Carlos Slim Helú dijo que la rebaja en la nota crediticia de México de la calificadora Moody's es irracional. Slim consideró que los que deciden la calificación soberana deberían ver en qué está invirtiendo el país.
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4: La motivación te mantiene en movimiento y el hábito te lleva a donde quieres ir.
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5: Tienen más de 4,000 años de historia, pero ¿sabes realmente qué contienen las salchichas que pones en tu mesa? Hoy te traemos el estudio de calidad de salchichas. Quédate para conocer todo sobre él.
4: Revista del Consumidor. Las salchichas son un alimento cotidiano en la despensa de muchas personas, debido a su accesibilidad económica y practicidad. Pero, ¿sabes cuál es el origen de este embutido? Este se sitúa en Mesopotamia, en el año 2000 antes de nuestra era.
5: Hoy en día, las salchichas están hechas principalmente de carne y agua. De hecho, el agua puede representar hasta el 70% del producto final. Dependiendo del fabricante, también se les llegan a adicionar harinas, féculas, almidón o soya.
4: En el mercado existe una gran variedad, pero hay un detalle al que debes prestar mucha atención. ¿Sabes cuál es la diferencia entre una salchicha con pavo y una de pavo? Suena casi igual, pero no lo es. Cuando la etiqueta dice con pavo, significa que es una mezcla de pollo y pavo. El fabricante está obligado a declarar qué porcentaje de pavo le añadió. En cambio, si dice de pavo, significa que toda la carne que contiene proviene exclusivamente de esta ave. Eso sí, toma en cuenta que la cantidad total de carne en el producto siempre dependerá de la fórmula de cada marca.
5: El Laboratorio Nacional de Protección al Consumidor revisó diversos productos para verificar sus aportes nutrimentales y el cumplimiento de su regulación. Se analizaron 37 productos, 8 viena o tipo viena, 7 de pavo, 7 con pavo, 1 de pechuga de pavo, 3 para hot dog, 3 de pavo para hot dog, 2 con pavo para hot dog, 4 Frankfurt y 2 para desayuno.
4: Se verificó toda su información comercial, la cual se encuentra en las etiquetas de cada producto. Estas tienen que cumplir con los requisitos de la norma oficial mexicana.
5: También se evaluó su calidad sanitaria, verificando la ausencia de agentes patógenos, como la salmonela, ya que son un riesgo para la salud.
4: Asimismo, se determinó la cantidad de nutrientes, como proteína, grasa, carbohidratos y agua. Estos nutrientes son esenciales para el funcionamiento de nuestro organismo, ya que le proporcionan energía.
5: Igualmente, se verificó que su contenido no excediera la cantidad de nitritos permitidos. Estos se utilizan como conservadores para inhibir el crecimiento de bacterias dañinas y mantienen el color rosa de los embutidos.
4: Se determinó la presencia de sodio y se verificó que coincidiera con el contenido declarado en la etiqueta. Finalmente, se calculó el aporte calórico por cada 100 gramos de producto.
5: Los resultados fueron los siguientes. Primero, debes saber que debido a que los embutidos suelen presentar cantidades elevadas de sodio, todos los productos resultaron con exceso de este mineral. Todos pasaron la prueba de calidad sanitaria, además de cumplir con el sodio y contenido neto que declaran.
4: Las salchichas que contienen más nitritos de lo permitido son dos de la marca Buffard de Viena y Frankfurt y Parma Savory de pavo.
5: Los productos que no son veraces en su información comercial y declaran más proteína o grasa de la que contienen son las salchichas Viena de las marcas Buffard y Capistrano Clásica, las de pavo de Bernina, para hot dog de Buffard y para desayuno la marca Obertal.
4: Los productos que destacan tener pavo pero contienen muy poco son las marcas Swan Premium y Kir con pavo, aunque destacan el ingrediente, solamente contienen el 4% de este carácter.
6: cárnico.
7: Si vas a comprar salchichas, lo mejor es que sigas estas recomendaciones. Lee la etiqueta, revisa la fecha de caducidad y los ingredientes. Asegúrate de elegir el producto que deseas. La salchicha de pavo tiene el 100% de este tipo de carne, mientras que la que dice con pavo tan solo tiene del 4 al 25%.
8: Evita romper la cadena de frío. Deben colocarse hasta el último en tu carrito y ser lo primero en guardarse en el refrigerador al llegar a casa. Verifica los ingredientes. Si tienes alguna alergia, es importante revisarlos antes de la compra.
9: También consulta a tu médica o médico, ya que estos productos tienen cantidades elevadas de sodio y no es conveniente que las personas con hipertensión lo consuman.
10: La recomendación de la OMS para adultos es no rebasar los 2 miligramos diarios, es decir, menos de 5 gramos o una cucharadita de sal. En el caso de niñas, niños y adolescentes entre 2 y 15 años, esta cantidad debe reducirse aún más, ajustándose a su edad y sus necesidades energéticas.
11: Compara precios y calidad. 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

0: buenos días. Te digo buenísimos días. Ya es miércoles, ya. Yo apenas vine ayer. Ya es miércoles. Ya es que 27 de mayo del año de gracia del 2024. Cuando son ya las 6:20 a.m. Buenos días a toda la gente que ya está en sintonía de la 1420, a nuestros hermanos, amigos allá en la Unión Americana, en todo México, nuestra hermosa República Mexicana, Centro, Sudamérica, también allá en lo que viene siendo Europa, Checoslovaquia, Irlanda, las Malvinas, todo lo que viene siendo también África, ¿verdad? Guadalhuices, Linares y Montemorelos. Gracias por estar en sintonía de la 1420. Por supuesto, a toda la gente que vive en el área metropolitana de la ciudad de Monterrey, Nuevo León, les damos los muy buenísimos días esta mañana muy cálida, ¿verdad? Muy calientita, porque este programa está grabado en sí,
1: ya, perdón, voy llegando tarde a la grabación, perdón.
0: Sí, no, es que pues tenías chambas de ratito. Pero va a salir a la hora que Lázaro se le ocurra ponerlo en la mañana. Saludo como todos los días a mi buen amigo, compañero, mi querido Chivi Divi.
1: Muy buenos días, mi querido Jaime Arispe Labor. Ay, ya se movió esta cosa. ¿Cómo están? ¿Cómo amanecieron la raza? ¿Cómo les está yendo en este gran día? Por supuesto que estamos todos aquí contentos, reunidos para llevarles un programa más del Parrandón Mañanero en este ya es miércoles, ¿verdad?
0: Miércoles,
1: ombliguito de semana.
0: Bueno, hoy es martes, pero...
1: Pero para la grabación.
0: Ah, sí.
1: No vamos a decir la hora porque después se atraviesa.
0: ¿Qué tal
1: si yo digo, son las 6:15 y ya son las 6:22?
0: Ah, sí, cierto. Tienes toda la razón.
1: Entonces
0: sí,
1: no podemos hacer eso.
0: Hoy
1: no nos llamen porque es grabado.
0: Sí.
1: No se cree.
0: El ingeniero nos dijo que él iba a poner la frase, ¿verdad? Y la frase es...
1: Chividivi cabeza de...
0: No, me quedé bañado, güey.
1: No puedo llegar tarde a la grabación porque me hacen y deshacen. Qué bañado, güey. ¿Y qué es? No, ese es un estado. Chividivi cabeza de... Pues no. Ah, ok, ya. Dice, de mazapán. Pero que sea de la Azteca, güey, pues me vas a dar de la rosa, la voy a tener chueca. Chueca y delgada. Que sea de mazapán de Azteca. Dice, jaja, saludos, Chivi, de parte de Pato Ulala. Manda saludos, Chivi. Pato de la Felipe Carrillo, saludos, pare. Gracias, compadre. También saluditos para ti. Bueno, pues, ahí está la frase. Que traes, Lázaro, porque haces esas señas.
0: Sí, sí, que lo presentes.
1: Ah, ya. Lázaro Cervantes en el audio control. No, hombre, me estás asustando. Es que me haces una seña. Como diciendo, ¿quién es la más?
0: Roca.
1: Y dije, no, pues mi Lázaro Cervantes, ¿verdad? Es la mera verdura del caldo, mi compadre. Vámonos con música, ¿te parece, mi querido Jaime?
0: Pues la verdad, no, tengo mucho sueño. Pero
1: pues hay lo que salga, porque no sabemos qué vamos a poner. Porque, ¿qué tal si anunciamos una y comprometemos al muchacho que está ahí en el control? Que es Lázaro, ¿verdad?
0: A ver si el ingeniero puede poner que me toquen cumbia.
1: Bueno, pues ahí de Ramón el vallenato, pues hay que la saque de Spotify.
0: Que se ponga a jalar el ingeniero que está grabándome.
1: No, pues ni modo, órale. A ustedes querían que grabáramos, aquí estamos grabados.

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5: 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Y hablando de los mundiales, ¿les dice algo el nombre de José Vitor? A lo mejor ahí no, pero Roque Junior, claro, defensa central brasileiro, un líder en la cancha que levantó la Copa del Mundo en el Mundial de Corea-Japón 2002, venciendo a la selección de Alemania. Central fuerte, marcador, férreo, sin tanta táctica como otros brasileiros, pero muy disciplinado y ganador.
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9: Aquí están los diablitos.
10: Esto se llama Two Stories.
9: Ajá, el monito, el de...
10: No, ese es Toy Story.
9: Ah, perdón.
10: Ese es Dos Historias.
9: Ah,
10: ya está llegando mensajitos, ahorita los vamos a reproducir y a leer, ¿verdad? Con todo gusto aquí en el Parrandón Mañanero.

0: Ya son las 6 de la mañana con 35 minutos.
1: Estoy leyendo un comentario que todavía no abro y ya me dio risa, güey.
0: Vamos a ver qué.
1: Chividica ese tambo de basura en la pastora. Pero que sea de un tigre.
0: No, sí.
1: Ah, con la boca abierta, porque me echen todas las. Nomás no me echen los pañales zurradillos de
0: Eso pasaba, ¿sabes dónde?
1: ¿Dónde?
0: En el Parque España.
1: Sí. Aquí en la Alameda antes había, ¿cómo se llama? La patita.
0: Sí.
1: ¿Todavía existe ahí o también?
0: No, ya
1: se fue junto con los árboles.
0: En el área de Cricri.
1: Sí, ¿verdad?
0: Está el grillito, estaba también, la patita.
1: También hay un busto de Pipo y de Pilocho.
0: Ajá.
1: ¿Verdad?
0: Bueno, ¿Eso
1: sí está?
0: Creo que sí.
1: No, pues ya hicieron un despapalle.
0: Creo que lo vendieron por kilo. La patita le sacaron una lana.
1: A Pipo y a Pilocho lo vendieron para hacer el de Paco Silva. Gracias, ¿no? Oye, no, pero qué bañados, güey, que por qué hicieron tanto despapalle ahí. Pero bueno, la raza se está manifestando con nosotros en esta mañanita, mi querido Jaime, y bueno, pues ahora la dinámica o la frase para complementarla, como usted le quiere llamar, es chividivi cabeza de, ¿verdad? Y a usted, o sea, ahí me pone, no sé, gacho, o sea, póngame algo bonito, que. Acá ya me dijeron de tambo de basura en la pastora y de mazapán, ¿verdad? Dice, chividivi cabecita llena de mucha inteligencia y ocurrencia.
0: Ay, ay, ay.
1: Algo quieres, Mimi, algo quieres. Puedes poner, porfa, la de Olvidemos el pasado de Alfredo Gutiérrez. Claro que sí, con todo gusto del mundo. A ver qué dice por acá la raza.
2: Buenos días a todos, que la pasen bonito. Ese es mi chividivi, cabeza de cerillo.
1: Ah, qué bañado. ¿Por qué anda bien prendido, qué? Nomás me pagan a tiempo, porque si no, me voy a quemar todito.
3: Chividivi, cabeza de Willy González.
1: ¡Epa, qué bañado, güey! ¿Por qué me dijiste cabeza de Beto de Belli? Vamos a ver quién está en la línea, buenos días.
0: La línea número uno, buenos días. No, se fueron por la línea número dos, buenos días.
4: Hola, buen día, Perrenón.
0: Hola, ¿quién habla?
4: Está Marlene de la Alianza.
0: Hola, Marlene.
4: Sí, chivi cabeza de cotonete.
1: Qué bañada, Marlene. Mejor dime de algodón de azúcar.
4: Algodón de azúcar dulce.
1: Pero que sea rosita el azúcar. Un chico de bombita.
0: Así que bueno que no me lo pusieron a mí, porque si no me iban a decir, borre cabeza de agua.
1: No, qué bañado, ¿por qué? Cabeza de agua.
4: Borre ya volvió, ¿qué?
0: No me estás oyendo, Marlencita.
1: Qué bañada, Marlene.
4: Ya te hubiera esperado, pues.
1: Qué bañada, Marlencita, ¿por qué?
4: Nos abandonan mucho en tiempo.
0: No. ¿Sabes qué? Ya no voy a hablar con Marlene.
1: No.
0: Ya
1: no voy a hablar con Marlene. No. Pues Marlene también nos abandonó mucho tiempo y no decimos nada.
4: Paneta.
1: Pues, ¿cuánto nos abandonaste? Como unos 4 meses, ¿no?
4: No.
1: 6 meses.
4: Tres nomás.
1: ¿Estás embarazada o qué?
4: No.
0: Ah, pues. Conste que ya no voy a hablar con ella, ya no le voy a decir nada.
4: Ay, Jaime, no te creas.
1: Es que se metió al cotorreo, Jaime, se metió al cotorreo, está guaseando.
0: Pero ya no, es más, ¿sabes qué? Ya no voy a hablar, no voy a hablar nada.
1: Uy, así
4: bueno,
1: no.
4: Bueno, nomás mi grandota mamá.
0: Nada voy a hablar, ya no voy a decir nada.
1: Complácela,
0: ¡Grandota, mamá! Pero no voy a hablar.
4: Gracias.
1: De nada. Bye, hasta mañana. No, perdón. Perdón, una disculpa. Oye, ¿qué onda, Marle? ¿Cómo estás?
4: Bien, bendecida.
1: Qué bueno, gracias a Dios. ¿Tu familia cómo va? ¿Todo bien?
4: No, hombre, bien.
1: Bien padre.
4: Grandotes mis bebés.
1: Ya, sí, hombre, qué bárbaro. Pues ese ya de 5 años, ya quítale el pecho, ya.
4: Ajá. No, la más chiquita tiene 8.
1: Ya ves, si todavía con pecho, ya, dile que ya no.
0: Conste que yo no voy a hablar. No voy a hablar.
1: No hables, compareta. Yo sé que estás enojado.
4: El que lo está aprovechando es el papá.
1: ¿Mande?
4: El papá lo está aprovechando.
0: ¡Jesucristo!
4: Y ni así se acaba de criar.
1: Mucha explicación, Marlencita.
0: Lo bueno es que yo no hablo para no decir nada.
1: Es correcto, Jaime. Qué bueno que mantienes ese silencio, compadre. Qué
4: te
1: bueno.
4: Extrañamos, Borre.
0: Porque cuando yo digo que no hablo, no voy a hablar.
1: Es correcto.
4: Te extrañé, Borre.
1: No te escucha, no quiere hablar.
4: No,
1: bueno, sí te escucha, pero no quiere hablar.
0: Aparte ya no voy a escuchar.
1: No, Marlencita. Está muy fuerte esto.
0: ¿Hasta aquí le quiero mandar un saludo?
1: ¿A quién, compadre?
0: A Gris 45. Uh-huh. Y con todo cariño para Gris 45.
1: Sí, señor.
0: ¡Grandota, mamá!
4: ¿Al fondo cuelgue yo uno? ¿Eh?
0: No, porque no sé quién habla, porque no estoy oyendo.
4: Bueno, Chidi.
1: ¿Qué onda, Marlene?
4: Me complace con una canción.
1: La que tú quieras.
4: ¿Me pones, por favor, la de A los pies de la luna? Creo que la cantan los muchachos.
1: Los muchachos, sí, claro que sí. Con todo gusto para ti y para el señor que se está acabando de criar.
4: Que no está, ando trabajando.
1: Ando trabajando.
4: Y va un saludo bien
0: para ti. Y aún así, yo no hablo.
1: No, sí, no hablo. Haces bien, compadre.
4: Va un saludo para ti, para el señor mudo y para el licenciado. Ahí en control de audio.
1: Muchas gracias,
0: Marlene. Que me digan mudo, sordo, mudo, ciego, sordo, mudo.
4: No, que no escuchabas.
1: No, está hablando con Lázaro, creo. A ver, ya está llegando un audio importante.
5: ¿Dónde me formo? Yo también quiero.
1: No. Usted ya está crédito, mijo. ¿Sí?
0: Ya está medio. Ya estás.
1: Está crédito. No, porque está en chimuelo, usted puede. No, señor.
0: Que parezca becerro de año.
1: ¿Eh? ¿Cómo, compadre?
0: Sí, de los que me dan topes.
4: No,
0: estoy hablando con Chibi nomás.
1: Ah, qué vaya. Oye, corazón, saludito para quién.
4: Un saludo de manito para ti, para Lázaro y para Borre también ahí en.
1: A ver si escucha. No escuché.
4: Okay. Bueno, si no escucha, le dices, porfa.
1: Sí, claro que sí, yo le digo. Le voy a mandar un WhatsApp.
4: Y para mis cuatro amores, mis hijos, mis bendiciones, Kimberly, Ángela, Madeline y Yuren, que los amo con toda mi alma. Y para estas Susi y Rebu, el compadre Los Fantásticos en Loma Linda, el Maitres Uno, ¿quién más? El Chino de la R, Susi de Rebu, el 5 de la Sabina, Topo en San Berna, Paulín de la 49, Chepo Cheque, Cris en Santa, Topo en Juárez. Mami, está la banda que se acuerda de Marlene del Aliento, que me apunte porque voy a seguir hablando.
1: Ándale, ya está Marlencita.
4: Y me complace en bendiciones y nada más diga.
1: Claro, Marlencita, cuídate mucho.
0: Y conste que no voy a escuchar. Ah, no, ya.
1: No, ya, ese fue ya.
0: ¿Dónde está la otra línea? Buenos días. ¿Qué onda?
6: Hola, Hurtado.
0: ¿Qué ha habido, mi Hurtado de Oro?
6: Nada, aquí, toda la idea, ya sabes.
0: Ya está. Lo escucho muy
1: agüitado. No, lo
6: no,
1: que.
6: Hombre, No, andamos chido,
1: ¿eh? Anda chido, o sea, con sueño nomás, pero.
0: Va llegando la chamba, mi Hurtado.
1: No, me apenas va entrando. Apenas trae sueño. ¿Tú crees que va a aguantar todo el día así? Ah. Ahorita se para en una esquina y se duerme abajo de un árbol. Dijo papá, abajo de un huizache.
0: ¿Sabes dónde debe estar bien chido dormir? Debajo de un carro.
1: ¿Tú crees?
0: Sí, pero a las 3, 4 de la tarde.
1: Ay, no, que empieza a estar riendo.
0: No sé cómo le hacen los perros para dormir debajo de un carro a esa hora.
1: Compadre Hurtado, completa la frase del día de hoy, chividí, cabeza de...
6: Chupón, vivo.
1: Ay. Compadre, ¿qué canción te ponemos, carnal?
6: Ahí la de Rafael Santos, se llama Volverás.
1: Claro que sí, cuenta con ella, amigo.
6: Saludos para ti, carnal.
1: Gracias.
6: Estamos
1: agüitaditos
6: ahora, ¿no?
1: ¿Eh? No andamos agüitados. Traemos sueño.
0: Es que lo que no sabes, Hurtado, es que este programa está grabado.
1: Sí.
0: Lo grabamos ayer. Por eso no estamos en vivo. Y todavía vamos a estar bien jetones. Sí.
1: Ahorita estamos con el chiflas para arriba. Saludos, compadre.
6: Y también para Jaimillo,
0: ¿va? Sí. Gracias.
6: Gracias, Jaime, gracias.
0: Gracias, Carlos. Oye, güey. Oye, lo que pasa es que, cuando dicen Jaimillo, me acuerdo de mi hijo. Ajá. Que por cierto les tengo una noticia muy especial el día de hoy.
1: Ah, sí, compadre. Ah, dijiste que sí. Es cierto.
0: Gracias, compadrito, hermano.
1: No, espérate, le falta saludos.
0: Ah, por eso, pero le estoy diciendo que gracias.
1: Okay, ya. ¿Para quién más, Hurtado?
6: Ya, y para mi esposa Alejandra, que me ocupa el Malpida y los controles, ¿verdad? Ajá. Uh-huh. Al puro tiro siempre.
1: Y
6: para mis hijas Nicole y Ivana, y los de Campo del Sol, y mi compa Jorge Los Panchos, de parte del Hurtado, carnal, que tengas buen día.
1: Igualmente te mandamos un abrazo. Aquí está Lisandro Mesa, mi querido Jaime.
0: ¿Estás pillado?
1: No, compadre.
0: Ya te pillaron.
1: Allá me pillaron.
0: Ya te pillaron.
1: ¿Y desde que tengo cabeza de qué?

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5: Vámonos con esto de Rafael Santos. Es Volverás, de lo que está solicitando con todo gusto aquí en la 1420.

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1: Vámonos con más música, aquí está Paco Silva y la tropa, esto es Mi Pobre Corazón. Ya son las 6:54 de la mañana.

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2: El municipio de Escobedo y el Instituto Nacional de Estudios Históricos de las Revoluciones de México reconocieron a los ganadores de la primera edición del Premio Nacional de Ensayo Histórico General Mariano Escobedo, iniciativa que busca fortalecer la memoria colectiva y reivindicar el legado del destacado héroe militar mexicano. Desde la Ciudad de México, el alcalde Andrés Mijes, acompañado por Ignacio Taibo II y Felipe Ávila, titular del instituto, encabezó la ceremonia de premiación de esta convocatoria nacional. 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
4: El temor nos mueve en dirección opuesta a nuestros deseos.
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0: Ya son las 7 de la mañana con 5 minutos, 7 con 5. Antes de seguir, ¿qué tenemos?
1: Son mensajitos, pero muy cortitos.
0: Échame.
1: Es como, réplicas, ¿da?
2: Ok. Ya saliste del anexo, Marlene.
0: Epa.
3: Ya lo habías contado, Ori.
0: Ajá. Antes que nada, quiero dar la noticia.
1: No, hombre, Jaime, yo estoy de nervio, estoy sude y sude, güey.
0: No, es algo muy, muy feliz para mí.
1: Ok.
0: Me hace sentir orgulloso.
1: Sí, señor.
0: Antes de irme de viaje, ya no me iba.

0: a ir. Ajá. Ya me iba a quedar yo. Sí, ya. Iba a aventar todo el murero. Mi ahijado, Brian.
1: Ah, valiendo quesadilla.
0: Nos dio la noticia de que se casa en octubre.
1: Ajá.
0: Pues me habló mi comadre, y me dijo, oye, ya se va a casar Brian, y ay, canijo. Hay una tendencia ahorita que se está haciendo mucho, se está haciendo viral, en el que allá ves que cuando van a se casan, pues la mamá y el papá entregan al muchacho.
1: Sí, sí, claro.
0: Pero ahorita, según me dicen, no sé, que hay una tendencia que ahora es el padrino el que tiene que ir con la mamá, el padrino de bautizo, tiene que acompañar a la mamá en la iglesia a entregar al ahijado.
1: ¿Pero quién dijo eso?
0: Es tendencia que anda ahorita. Es la tendencia que anda ahorita. Hombre, entonces, no sé si sea.
1: Estás muy metido.
0: Si sea correcto. No sé, que la raza me.
1: Brian Arispe.
0: No. ¿Eh? Es Alanis. O sea,
1: Alanis. ¿No es Arispe?
0: No.
1: Que cuando vi las iniciales dije, ya, de Arispe.
0: No sé eso. No sé si sea correcto, ¿verdad? Que por la tendencia que hay, ya ves que ahora los muchachos hacen cada cosa de que.
1: ¿Cómo se llama tu señor? Digo, la mamá de.
0: Florecita de hojas. Sí. Pues bueno, me siento muy contento. Ojalá que compartan conmigo esta felicidad, ¿verdad? De que
1: ya se va a casar tu ahijado.
0: Sí, mi ahijado.
1: ¿Qué te dijo Flor? Bautízame el.
0: Sí, a Brian. Entonces, bien bonito, ¿verdad? Chino.
1: Hombre, qué bañado.
0: Ay, qué lindo, tan hermoso. Que cómo pasan los años.
1: No, la verdad.
0: Traen un orgullo, te siento tan feliz.
1: Jaimito está más contento.
0: ¿Sabes quién es la que está bien feliz? Cecilita.
1: Jaimito está muy contento. No, hombre, está que.
0: A ver.
1: Dice, no, me le voy a dejar en el set.
0: Vamos a ver quién está en la línea, mi querido Lázaro. Buenos días. ¿Qué tal? Buenos días.
1: No, cuelga porque te va a pedir una vaca para la boda. Cuelga.
2: Es lo que estaba viendo.
1: A decir, dos marranos para el asado y una vaca para el cortadillo. ¿Cómo amaneciste, mi Jorge?
2: No, a todo dar, con la noticia del Borre, pues.
1: Anda bien contento.
2: No sea tendencia, tú de ahí, entrégalo, pues tú eres el chido.
0: Sí, no, es que ahora ese.
1: ¿Te ha costado, Jaime?
0: Mi ahijado licenciado ya, ese es licenciado. Ajá. Aquí estuvo trabajando en el edificio un tiempo.
1: Ah, sí.
0: Siempre me pap, digo, padrino, y. Ya.
1: ¿Cómo estás, pa?
0: Padrino.
1: ¿Cómo estás, pa? Padrino.
0: No,
2: me puede ayudar, pa. Digo, pa padrino.
0: Una chulada, mi hijadito tan hermoso. Y...
2: O sea, para eso era que me decías que cuánto andaba la carne. Entonces...
0: Sí, más o menos.
1: Para 300 gentes. Para 300 gentes. Oye, compadre, ¿cómo amaneciste, mi George?
2: No, chido, mi George, ya sabes.
1: Qué bueno, compadre, nos da mucho gusto. A ver, permíteme, porque está llegando un mensaje de esos, instantáneos.
3: ¿Qué? Ponle por cuatro.
1: Oye, compadre, George, chividí mi cabeza de...
2: Ese de Armadillo, compadre.
1: Ah, qué bañado. Yo que te estoy defendiendo, escondiéndote vacas y marrando.
2: ¿Por qué te pusiste de modo,
1: Chivi? No, es que llegué Tarzán y estos muchachos se pusieron de modo.
2: De Lázaro,
1: yo creo que sí. Mendiguillo.
2: Yo
1: bien seriosito,
2: pero.
1: No, me hubieran fregado más con Chividivi panza de. ¿Ah? Porque no, esa panza vive, ¿cómo se llama?
0: Yo ya estoy llegando temprano todos los días.
2: Chivi.
0: ¿Eres
2: sido panza de bola de tamarindo?
0: No, de la bola de tamarindo.
1: Pega tú la panza porque tengo el estómago defectuoso, güey. O sea, cada rato me enfermo el estómago, güey.
0: Pues la verdad, yo me siento feliz, contento. Hoy todo es bonito.
2: No, no es para menos. Pues, no. Si a uno se le cae el hijo, pues está chido, ¿no?
1: ¡Cabeza de perro!
2: Alejado.
0: Mi ahijado.
2: Perdón, el ahijado.
0: Mi ahijado, que... ¡Ay, Lázaro!
1: ¡Mira!
2: Ya fuiste por el smoking y todo.
0: Ya tengo que ir,
2: Ey, es neta, Chibi, me dice, ¿cuánto anda la carne?
1: No, yo sí te creo, yo no te...
0: ¿Cuánto anda una canal?
1: No te tengo como fantasioso, como...
2: Ah, pues para ti no hay falla, compa, la conseguimos.
1: ¿Cuál canal quieres? ¿El 6? ¿El 2? Ahorita andan vendiendo concesiones.
0: Ay, fíjate que lo bonito fue, y digo, porque mi comadre me me toma mucho en cuenta.
2: Ajá. Sí, pues no es para menos.
0: Me dice, eres el primero que le voy a decir.
1: Ah, ay.
0: Dije, no, lo que necesites.
1: Lo que ocupe.
0: Lo que ocupe.
1: Brian.
0: ¿Qué quiere mi?
2: Brian, si antes le daba lo
0: que
2: ocupaba,
0: que
1: no. Brian Arispe.
0: Perdón,
1: es que me confundo.
0: Fíjate cómo son las cosas, ¿verdad? Mi hijo Jaime cumple ya 29 años. Uh-huh. Y son casi de la edad. Tiene 28 aquel. Entonces, anda parejando. Yo le digo que somos, ustedes deberían de ser cuates. Buenos amigos, ¿verdad? Son hermanos en la fe.
1: Oye, a ver, este mensaje instantáneo, a ver quién se la reza.
4: No, pues así como el padrino, hay que aventar billetes, papi, también. No vas a pegarlo, mi rey.
1: No, ya anda preguntando por el banquete.
0: Señores, ¿qué le vamos a poner a mi rey?
2: Mira, creo que se llama la de Llegó el amor de Miguel Morales.
0: Ah, okay. ¿Para quién va?
2: Ay, especialmente para mi amor, la Edmín del Topo. Yeah. Ya sabe qué rollo. Y para los Panchos en la Bomba 6, el Bolo, el Bebé, el Meme, el Chore, la Ganguilla, los Naticos 14 en la Granja, el Juan Erizo, el Beto Cacique, mi compa Miguel en Esperanza, León y Buenos Aires, el Comportado de los Necios, el Gorrión de la Genaro, el compa Quejo 14, Nancy La Vicente, María Juárez, Sergio El Porbe, el Güero Miralocos, el Clever de la Vicente, Omar Vázquez en Baltimore, el Luis Artillo, Cinco de las Sabinas, Omar 112, Huicho Vampiros, el Ser de los Duendes, de la 32, Ricola 51, Aquí Ser Solo Chiflados, el Chepo de Santa, Chapis en Juárez, Cheque en Santa María, R Fantástico, Willy Juárez, Beto la Alianza Real, el Comiso Pelanchero, la Chupiraguas y el Paulín de la 49 y toda la 14 de parte del Jorge Los Panchos y del Topo, y gracias.
0: Ya está, oye, George.
2: ¿Qué onda?
0: Que estamos hablando de eso, güey.
2: Sí, ya platicando sabes, ahí voy consiguiendo una chida así, tiernita.
0: Sí, porque sí.
1: Sí, yo también. A mí consígueme también una tiernita. Esa compadre.
0: Saludos.
4: Ese Brian se parece mucho a ti, Jaime, cuando estabas joven.
1: Ahí viste la foto, ¿eh? Seguro.
5: ¿Cómo tú tienes guardias para el cotorreo, por si llegan payasos y meseros también?
1: Ah, no, sí, ya tiene guardias. Ya tiene guardias, payasos y meseros también para la... Para la bodorria, ¿ah?
4: Jaime, siempre sí les vas a decir la verdad. Sí. Brian.
0: ¿Cuál verdad?
1: No, esa es la verdad, no, Jaime, no se mentira.
5: Cantante también, compadre.
1: Cantante también, muy bien. Bueno, pues vamos a una pausa y ahorita regresamos. ¿Escuchas?
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0: Vámonos con la voz de Miguel Morales.
1: Se llama Llegó el Amor. Oye, quiero mandar un saludo a Saúl Monroy de Taxis Aeropuerto.
0: Ah, ok, saludos
1: a toda la raza. Que cuando fuimos a Colombia se nos sorteó. Está cierto. Un abrazo, mi compadre.

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0: 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Un muy buen gesto de exfutbolistas que estuvieron en el Mundial de México 1986 acompañaron al Vasco Aguirre en la concentración del equipo tricolor. Jugadores como Miguel España, Armando Manso, Manuel Negrete, Luis Flores, Carlos de los Cobos, Félix Cruz, también Mario Trejo, estuvieron con el Vasco dándole ánimo. Y obviamente eso a Javier le cayó bastante bien. La visita de sus compañeros del Mundial de 1986, previo a comenzar este nuevo Mundial 2026.
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8: Este, tenemos audios que nos llegan al 812980.
9: Sí, y tenemos que recordarle a la raza que también que ya viene el 105 aniversario de la XEH, compadre, y ahí va a haber pastel, va a haber un festejo muy bonito, del cual yo no me lo quiero perder. Ojalá Dios me preste vida y salud para llegar
8: a los 105.
9: Para llegar a festejar los 105 años. Pero así no es, los míos, los de la estación.
8: Sí, o sea que sí, vamos a ver. Va a haber algo muy especial, que hay que estar al pendiente, tanto en las redes sociales como aquí en cabina, porque tú puedes ser parte de estos 105 años.
9: Es correcto. Oye, dice por acá, Chividivi cabeza de jabalí. El Hurtado dice, Jaime le hizo chanchulla al compadre. Y se apadrinó. Dice, contamos con servicio para arreglos en Alexa Mireles Salón para la hijada. No, pues si ya se está armando.
8: Se me hace que.
9: Pero el Hurtado dice que va de padrino.
8: Él va de padrino.
9: Él se pone ahí guapo para que le arreglen a la novia. Oye, tenemos más mensajitos, pero ahorita, de una vez, antes de ir a las llamadas, de una vez, a ver. Ay, pero son videos. Este es el cacique de Diomedes. Lo manda Chema. Chema, en vez de que mandes del Cruz Azul, güey, que fue campeón, güey.
10: Comadre, ¿cómo está? ¿Cómo le ha ido?
8: Chelada. A ver, es una canción.
9: Ah, no es Rubén Darío. Ya anda tomando este muchacho.
8: Vamos a ver quién está en la línea número uno. Muy buenos días. Se
9: fue el Panfis. Era el Panfis.
8: No, por la línea número dos, buenos días.
11: Hola, buenos días.
12: Hola, buenos días. ¿Qué pasó? ¿Por qué se te corrió?
11: Felicidades.
9: No cumplo años.
8: No comiencen con cosas así.
9: No pongan en aprietos a mi compadre, porque
11: en aprietos.
9: Si no, va a valer quesadilla.
11: No, pues está bien, como, no, como que
9: era
11: le toca, ¿no?
9: Oye, que llegó este Brian y dijo, pa, pa, y Jaime, padrino.
8: Oye, ¿sí has escuchado esa tendencia, verdad, que hay nueva, de que antes el papá y la mamá entregaban
11: al segundo, el papá segundo.
8: Ahora es el padrino de bautizo, nah, el que
9: ser,
8: tiene que acompañar a la mamá del novio.
9: ¿Qué va a ser, Jaime? Eso no es tendencia.
8: Para estar ahí, o
9: no,
8: sea.
9: No, eso no es tendencia, Jaime.
8: Porque me dijo, llévate smoking.
9: Tú eres el papá.
8: Coño, soy yo. No.
11: Yo voy de madrina de pastel.
8: Fíjate. O sea, fácil se va a hacer aquí el...
9: ¿Si eres el papá o no?
8: No.
11: No, si es el papá, por si le ayudó con algo.
9: Porque no, Brian le dijo...
11: Se me hace que fue el que pagó el parto, ¿no?
9: Brian le dijo cuando estaba más chiquito, tú no eres mi papá, cuy.
8: No le dijo el papá.
9: Ah, le dijo el papá. No, le dijo el
11: papá. Le dijo el papá.
9: Dice que le dijo al papá.
11: Chivis.
9: ¿Qué pasó?
11: Sí, se parece a la borrega el Brian.
9: Sí, no, ya me enseñó una foto.
8: Nah, pero.
11: Sí, lo sé, que es hermano del Jaime.
8: No salgan con cosas, o sea. Es más, Jaime tiene el pelo liso y Brian chino, nah, quizás nah, porque.
11: La
8: tiene
11: como colación.
8: ¿Quién sabe por qué?
9: Jaime se lo plancha.
8: Sí.
9: Y el otro se pone churros.
8: Y fíjate, y tiene otras, bien raro, porque, o sea, mi compadre, ¿verdad?
9: Pero Cecilia tiene el pelo chilo.
8: Sí, está chinito.
9: Y
8: sí.
9: También, Javi también tiene el pelo muy chino.
8: Sí.
9: ¿Por qué Jaime te salió con el pelo
8: no
9: liso
8: sé.
9: Y Brian chino?
8: Oye, lo más raro es de que, cuando yo conocí a mi comadre, pues estábamos jóvenes.
11: Chivis, ahí la tiene agregada en corazones en el
9: patio. No, hombre, ya.
8: Oye,
9: bañado. ¿Por qué este contacto de WhatsApp dice mi amor y no es
8: madrina? Dice mi amor. Porque yo quería que fuera también madrina de Jaimito. Bueno, pero pues estaba embarazada. Entonces, ¿qué te estaba diciendo? Y a veces yo me puse nervioso.
9: El smoking.
8: El smoking. No, eso es lo que te digo de que cuando estaba chiquito, ¿no? Uh-huh. Pues yo siempre le llevé.
11: Que la enseñaste a caminar.
8: Sí, conmigo dio sus primeros pasos, ¿no?
9: Mira. Yo le enseñé a andar en bicicleta sin llantitas.
8: Sin llantitas. Pues haz de cuenta que cuando Brian se bebé bonito, ¿verdad? Con sus chinitos, cairelitos y toda la cosa. Raro porque después de Brian, mi compadre y mi comadre tuvieron 3 niñas por las mujeres.
9: Ajá.
8: Nomás Brian fue el único hombre.
9: El único hombre. Fíjate. Qué raro.
8: Qué raro.
11: Y eso se salió niño porque fue con ayuda.
8: No.
9: Y la niña, lo raro que también tiene el pelo liso.
8: Liso. Las 3 tienen el pelo liso.
9: Yasmín, ¿qué canción te ponemos? Bueno, la frase de Chividivi cabeza de, ya dijiste.
11: El perro.
9: Ah, qué bañada, Me hubiera dicho perdido gato. De Garfield. Oye, ¿qué canción te ponemos? Qué bañadita, qué bañadita.
11: Quiero leer, simplemente te amo a los gigantes.
9: Okay, ¿para quién va?
11: Un saludo chido para ustedes y pues para el papá contento.
9: Le está llegando un mensaje, creo, a ver, permíteme.
13: También está en tendencia a hacer la prueba de ADN. ¿No le quieren hacer daño?
9: No, nada que ver. Es cotorreo. No me lo comprometan.
11: Ya para mi amor, Jorge de los Panchos. Que le escuche para Miguel de la Esperanza, Lomar Vázquez, Omar de los 102, el Kiko 14, Clever de la Vicente, el Chapo de Santa, Gorrón de la Genara, Cheque Santa María, Miquel Los Payas, Mosquequi Loco, de Vela 3-2, por la Duracel, Caque Chiflado, Lacho Piraba, Güero Miralocos. Paulín 49, Nicolás Sabina, Lucho Reloco, Chulo 36, Willy Toque Juárez, Choma Revuelto, esto pues, San Bernan, Huicho Vampiros, Manolía de Valleverde, el Comisa Pelanchero, Cerdo de los Duendes, Conan 3-1, Nancy La Vicente, y de parte la patrona del Merto Ibai.
9: Ándale, gracias. Acá también dice Chividivi, cabeza de perro también, ¿no? Qué bañados, güey. De perro chihuahueño, he perdido que está chiquita la cabecilla. Ah, vamos a ver qué dice la raza. A ver, ah, vamos a ver.
14: La máquina celeste del Cruz Azul celebra, brinca.
9: Para ir, bueno, vámonos con más en esta mañanita.
13: Oh, Jaime Díaz, maestre.
9: Se llama Sola es mi vida.
8: Así es, no alcanzo.
9: Es Armando.
8: Armando. Sanabria.
9: No, no, Mendoza. Ah, Armando Mendoza. Mendoza. Ah, Mendoza. Sí, sí, no. Es, ¿cómo se llama la canción, Jaime?
8: ¿De quién? ¿De Armando?
9: De Armando, no, de Armando Mendoza. Ah,
8: Sola es mi vida.
9: Aquí en la más grande. Feliz ombliguito de semana. Súbale, súbale.

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0: 7 de la mañana ya con 44 minutos, 7:44. Siguen llegando audios, ¿verdad?
1: Sí, fíjate que aquí, a ver qué dice la raza, a ver, vamos a ver.
2: Borre, y con Yanín vas a tener el servicio de información, todos van a saber de la boda si la invitas.
0: Sí,
2: todos van a saber lo que pasó en la boda, todos los pormenores los van a saber con Yasmín al pendiente.
1: Yasmín Chapoy. ¿Ya? Vamos a ver quién más anda por acá.
3: Buen día, Chividivi y la Borre.
1: Buenos días.
3: Pues el Chividivi, cabeza de ajo, va.
1: Ah, qué doña.
3: Habla este Clever de la Vicente. Yo podría ponerme la de amiga mía, de Pinche Castro.
1: Uh-huh.
3: Y vamos a salir por ustedes, va. Que tengan bonito día.
1: Gracias.
3: Y para el ser de los duendes, Keco 14, Yasmín del Topo, Jorge de los Panchos, Tony Mendiola, este de ahí tres puntos, Nancy de la Vicente, Susy de Rebu, Mosca y Locos, el meme del Barrio 12, Malo del Pedre, Omar en Baltimore, de parte, el Clever de la Vicente, gracias.
1: Dale, compadre. ¿Qué fue?
4: Buenos días, Chuy, cabeza de Mazapán de Cacahuate.
1: Ah, qué bañado.
4: Otro, porque es gol. Puedes complacer con la melodía de Chicoche. Para todos los que escuchan la XH, que están impactados en su celular, la aplicación o en su radio. Ya el gordo, bueno, Oscar ya no quiere que marque todos los días, porque si tú, Chibiribi, te marco todos los días para que me complazcas,
1: sí
4: me complaces.
1: Sí, claro.
4: O Oscar quiere que me vaya a la otra, a la competencia, a la otra estación.
1: No le hagas caso,
4: A la estación sigue esa.
1: Pero no hay.
5: ¿A poco hay estación?
1: No hay ninguna otra, o sea, allá no hay locutores. No. Tú quédate aquí con nosotros. No le hagas caso a Oscar, así es cuando andan sus días.
4: Todos los días. Salud para.
5: Todos los días.
1: Sus 28 días.
4: Rayado número one. Para Chivis.
1: Gracias.
4: Para ti, Borre.
5: Gracias.
4: Un saludo del Borrón del Borrista para todos los que están en sintonía con la madre del vallenato. Y ustedes también van a empezar con las irreverentes o las de Barra Libre.
1: Sí.
4: Ahí, por favor.
1: Sí.
4: Sugerencia.
1: Ajá, a ver. Es pregunta o sugerencia. Pues ya no supe yo. No, tienen sus horarios, ¿verdad? Tienen sus horarios. Sí, de repente nosotros aventamos
5: alguna competencia, a lo mejor allá de vez en cuando.
1: No, y no. Complacencia también, allá en las 500, sí. Cuando que piden una rola, que dices tú, bueno, pues sí la tenemos, porque en las irreverentes sí de repente nos faltan tantitas canciones, ¿verdad? Entonces cuando la tenemos, pues sí la complacemos con todo gusto, Borrado, claro que sí. A ver, pídete una irreverente, Borrado. Pídete una irreverente, de una vez. Un cadetazo, un tigre del norte, lo que tú quieras.
6: Chividibi, cabeza de clavo. Aquí Miguel de la Esperanza. Póngase la de Mi Nueva Vida de John Alex.
1: Ah, qué bonito.
6: Y va especialmente para Daniel Hernández de La Moderna, el compa Jorge Los Panchos, Yasmín del Topo, Malú el Pérez, Elvia el Porbe, Comiso Pelancheros, Oscar Esquineros, El Chico que los Chiflados, Panfi de Sierra, May 3-1, Mosca que es Locos, Mario Juárez, BM del Barrio 12, Nancy la Vicente. Chilo 36, el R los Fantásticos, Cheque Santa María, el Bebé de la 32, Luis de Saltillo, Huicho Vampiro, Chapis de Juárez, hay tres puntos, Tony Mendiola, Saúl de la Unidad, Omar 112, Monsen San Bernan, Gorrión de la Genaro, Juan de la Curva, Lucho y Reloco, Ibanizo, Güey de la Granja, Cari de Provich, Chema Revueltos, Betty Sierra, Susi de Rebu, Daniel Los Ratas, y de parte de Miguel de la Esperanza, gracias.
1: Vale, compadre, ya está la calabaza.
5: Tenemos llamada, mi querido Lázaro, para la línea número uno, buenos días.
7: Buenos días, Jaime.
5: ¿Qué onda? Buenos días.
7: Habla Tony Mendiola.
5: Tony.
7: ¿Qué onda?
1: ¿Qué dice? ¿Qué dice mi Tony Arizpe?
5: No, perdón.
1: Ya,
5: no me cuelgues milagritos.
1: ¿Qué onda, Tony?
7: ¿Te onda una rola?
1: Claro, compadre, ¿cuál le gusta a mi amigo?
7: Ay, porfa, la de... ¿Cómo que se me olvidaba? Primera vista, Los Conquistadores.
5: Oye, pero la frase...
7: Chibiribi, cabeza de repollo, ¿qué?
1: ¡Qué bañado, güey! Se me están bañando bien gacho, güey. Se me están bañando bien gacho. Está bien, lo acepto.
7: No, hombre.
1: ¿Qué canción?
7: La frase.
1: Sí, está
5: imagínate
1: bien.
5: Si hubiera sido yo. La Borre, cabeza de papá de Brian.
7: No, pues a rola y porfa.
1: Sí, saluditos,
7: carnal. Primera vista. Simón, un saludo, pues también, Chibiribi. Me va a Lázaro.
1: Gracias.
7: Pues para acá, para toda la gloria, Mendiola, va. Y a mi camarada, Malu del Pedre, la Nancy, la Vicente, Vela 32, Oscar Esquinero, Cheque Anda María, Huicho Vampiro, el Iván de la Granja, el Clever de la Vicente, va. El Willy Juárez, el Queco 14, el Chema de Jardines, el Manolillo Valle Verde, con Lobos, el Luis Atizado, el Maestro 3-1, nombre y toda la banda, gracias.
1: Ándele, mi Tony, tenemos llamada por la otra, mi querido Jaime.
5: Muy buenos días.
8: Buenos días.
5: Sí, ¿quién habla?
8: Excelente día, ¿qué dice la raza?
1: ¿Y qué dice la frase? Acabamos de pasar tu audio, Miguel de la Esperanza.
5: No, es Miguel.
1: ¿Ah?
5: No es Miguel de la Esperanza.
1: Pensé que era Miguel de la Esperanza, güey.
8: ¿Quién?
1: ¿Quién habla, perdón?
9: ¿Qué onda, mi Timmy?
1: ¡Ah, mi Keco! ¿Qué onda, mi Keco? ¿Cómo amaneciste, carnal?
9: Bien, bien. Chibi, cabeza de mono narigudo.
1: ¿Eh?
9: Chibi, cabeza de mono narigudo.
1: Pues ay, eso de los narigudos, sí. Soy muy narizón, pero a lo ancho.
9: De Rocaleta.
1: ¿Eh?
9: De Rocaleta.
1: ¿De Rocaleta?
9: ¿Qué hizo la raza, mi
1: chivito? No, aquí andamos esperando que nos marcaras, compadre. ¿Cómo amaneciste, Keco?
9: Anda, mándale mi tío la borre.
1: ¿Perdón?
9: Estoy esperando que la borre me mande la invitación.
1: Espérate, pues es hasta octubre, güey. Dale calmado. Dale calmado, hasta octubre.
5: También no vayan a empezar con.
9: Te digo que ahora que se fue de viaje, que anduvo de fluorescente con botas sin sombrero.
5: pero... esa es una. IA, está arreglada con la IA. Porque ese en esa foto ahí luego se ve que es IA porque yo no traía botas.
1: Ajá.
5: Traía chanclas de
1: pata de gallo.
5: Pata de gallo con mis calcetones, ¿verdad? Porque ajá, me hace daño en la arena.
1: Ajá.
5: Entonces
1: o no querías que te vieran los hongos de las uñas.
5: Sí, también. Entonces pero sí andaba en el traje de baño de una sola pieza, ¿verdad? Y el sombrero, ¿verdad? Porque pues ya ves que
1: yo cuando te vi dije, ¿por qué traerá traje de buzo verde, mi compadre?
9: ¿Patas verdes en la playa? Patas verdes en la playa.
1: Qué bañada, güey. Antes no le dijiste papá mosquito, güey. Oye, compadre.
9: ¿Quién andaba aquí en el sendero?
1: ¿Eh?
9: Andaba el sendero.
5: Mira, la moto que le regalé a mi ahijada.
1: Así es, Brian Michel.
5: Sí.
1: Ay, huele. Oye, compadre, ¿qué canción le ponemos a mi amigo?
9: No,
1: ¿cuál?
9: Esperar.
1: Ok, ¿para quién va, compadre?
9: Para usted, mi chivi, pues la borra va.
1: Gracias.
9: Y para la Sarita que está en control, que tiene un excelente miércoles.
1: Igualmente, compadre.
9: Ahí para el Chique Santa María, el Lompe Payasos, el Chino de la R, el Hueso de los Rapper Fog, el Paulín 49, el Chore de la Fome 6, el Güero Miraloco, Tony Mendiola, Pedro de Genaro, Noelma Fome 4, 5 de las Artes de Tierra, Clever de la Vicente, B32, Juan de la Curva, el Day 3 Puntos, Luis de Saltillo, Leche Piragua, Tapón de los Cacos, Jorge de los Panchos, el Mosca.
10: Amor.
5: Aún. 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
2: En Guadalupe no habrá modificaciones en el reglamento de venta de alcohol por motivo del Mundial de Fútbol, aunque se tendrá un criterio para las personas que acudan a los partidos, dijo el alcalde Héctor García, quien reiteró que en los alrededores del estadio se contará con vigilancia para evitar excesos y que no se cometan faltas administrativas. El edil mesista indicó que se buscará que prevalezca el ambiente de fiesta, pero siempre en orden, por lo que se realizarán rondines de vigilancia para invitar a los visitantes a moderarse con el consumo de alcohol y evitar riesgo para las personas que asistan a los partidos. 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
1: Ahí quedó la canción del día a cargo de Wilfran Castillo, ¿por qué tanto silencio? A través de la XH, donde la vamos a escuchar durante todos los turnos en vivo. Vamos a continuar con más en esta mañanita. Aquí está el binomio de oro de estreno, se llama Si Tú Estás Aquí. Ya son las 8:04
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0: Ya son las 8 de la mañana con 11 minutos, 8 con 11. Hoy te estaba pensando, mi Chivi. Estaba pensando en lo que viene siendo la. El ser padrino. De que hay ocasiones. Es más, voy a abrir un debate.
1: Sí, señor. ¿Por qué no abres una cerveza mejor? Porque ya traigo mucha sed.
0: Esto va a ser más adelante, que andemos festejando. ¿De qué piensas o eres uno de los padrinos que solamente apareces el día del bautizo y no los vuelves a ver?
1: Fíjate que sí me ha pasado, porque antes yo soy padrino de, pues ya ni me acuerdo cuántos, pero hay uno que lo tengo muy presente, no voy a decir el nombre, pero si éramos muy que nos veíamos mucho y todo eso, y luego ya nomás a padrinas, pero no, créeme que no es adrede. ¿Sabes?
0: Se desaparece.
1: Nos desaparecimos, ¿verdad? Realmente. Ajá. Porque nosotros fuimos los que ya no pudimos frecuentar. Constantemente. Y a mis hijos les ha pasado lo mismo, güey. O sea, haz de cuenta que mi compadre Chilinflas, que se acaba de ir, es padrino de mi hija la grande. Ajá. Y luego, cuando nació mi hijo, el de medio Ángel, a mi recta me dijo: ah, no, ¿cómo estuvo? Un payaso, ajá, no voy a decir el nombre tampoco, me dijo: no, yo mero. Ah, bueno. Entonces se va acercando la
0: fecha.
1: No la fecha, sino que va pasando el tiempo y dices tú: oye, ¿qué onda, compadre? Dijo: no, es que yo no puedo. Él diciéndome que él iba a ser padre.
0: Él se ofreció.
1: Yo no puedo. Ah, caray, pero pues que me has dicho que sí. Dijo: no, es que no estoy casado por la iglesia.
0: Ah.
1: Digo, okay. No, pero sí se puede. Dijo: no, pero no. Yo pienso que como que la señora le dijo que no.
0: Sí.
1: Quiero creer que por ahí va la cosa. Entonces, recta. ¿Cómo que no lo has bautizado? Que no sé qué, que sé cuánto. Yo voy a ser el padrino. Y lo: oye, ¿qué onda, Rita? No, yo no te dije nada.
0: Ah, qué bien.
1: Ah, ok. Entonces ya eran dos personas que, vamos que a decir, no. que le hicieron el feo a mi hijo, ¿verdad? Por así decirlo. Porque yo no los invité, ellos se ofrecieron,
0: ¿verdad? Ajá.
1: Y les agradezco, pero pues al último los dos se arrepintieron. Y dije: recta, ¿verdad? Sí. Bueno, ya ni modo.
0: Hay muchos.
1: Hay muchas rectas. Y pocos que le hacen. Entonces, después,
0: compadre. Ya no voy a comprar usted al lugar ese.
1: Le dije a mi compadre Chilifla, le dije: compadre, pues, es que mira, pasó esto y esto. Y, pues, ¿cómo ves? Dijo: no, sí, yo me lo aviento. Y cuando bautizó al segundo, nos apartamos, pues sí, bastantito. O sea, no nos enemistamos, pero sí les ha tocado a mis hijos. Bueno, y al más chiquillo, dijo mi esposa: a ese no le vamos a decir a ningún familiar de nosotros.
0: Ajá.
1: A ningún familiar de nosotros. No le vamos a decir a ningún familiar de nosotros. Ok. Entonces empezamos a frecuentar a una prima hermana mía, en paz descanse. Y sola mi esposa dijo: ¿cómo ves? Dije: no, pues es que tú dijiste que no, ningún familiar, pero como tú que... No, sí vamos a decirles. Fueron padrinos él y su esposa. Ajá. O sea, mi prima y mi primo político. Se murió mi prima pues de una enfermedad, pues ya es que no puedes, de cáncer, pues. Y al poco tiempo falleció el primo, ¿sí? Entonces mi hijo está desapadrinado.
0: Ah, la torre.
1: Me perdió, los dos tienen a mi compadre Chilinflas, pero aunque no nos veamos ni nos frecuentemos, pero pues sí, el último tuvo mala suerte, no tiene padrino.
0: Sí, sucede. Vamos a ver quién está en la línea, por favor.
1: Mira, lo que estamos escuchando de fondo,
0: ajá,
1: es a cargo de César Quesada.
0: Okay.
1: Se llama Dale Calmado. Y César Quesada, va a venir mañana con nosotros aquí a entrevista, compadre.
0: Ah, okay.
1: Nomás que traiga tacos, díganle.
0: Sí.
1: Que sean de carne asada o barbacoa. Hoy nomás.
0: Es más de discada.

0: preguntando.
1: Porque no venga solo, hombre, que venga con la muchacha del video.
2: Y del video, por favor. Con ese. Ey, César, César, tráete la del video.
1: No vas a traer la cámara, desgraciado. Vas a traer a la muchacha, a la modelo.
2: César Quesada, mañana aquí en la cabina de la 1420.
1: Así es, para que no se lo pierdan. Es un buen camarada y trae buen rollo.
2: Buena onda.
1: Sí, trae buen rollo. Tenemos llamadito.
2: A ver.
1: Acuérdense que el día de hoy es complementar Chividivi Cabeza de. Buenos días.
3: Buenos días.
2: Ay, Dios.
1: Atiéndelo, compadre. Déjame voy al baño.
2: A ver, tú, hey, rapidito. Tú dijiste ayer, pongan canciones. A ver, ¿qué canción quieres? Rápido.
3: A las polis de las
2: Dice, rápido, ¿qué canción quieres? Rápido.
3: Bonita y mentirosa.
2: ¿Para quién?
3: Espérame.
2: No, rápido. Tú dijiste rápido.
3: Chivis, cabeza de Olmeca de micrófono.
1: Okay, ¿cabeza ya. De qué?
3: Olmeca. Cabeza de Olmeca como los chiribillos.
1: Ah, okay. O sea, yo soy chirigüillo.
3: No, parecido.
1: Parecido. Okay, mosca. Está bien, pues a ver.
2: Ok, rápido, ya, Paulín, ya, saludos, ya.
3: Un saludito.
2: Pues te estoy diciendo, güey.
3: Para la Yasmín del Topo, señorita, Selene María Juárez, la Marlín de la Alianza, la Mar 112, Juanillo de la Curva, Don Pelos Payasos, el Keco 14, Francisco Sánchez de la Alianza, el Byron. Y pues todos los que me conocen más, todos los chiripostrillos.
1: Y yo soy
3: Lázaro.
1: Yo soy cabeza de qué, perdón.
3: Jaime y Chivivi, cabeza de micrófono.
1: Cabeza de micrófono. Bueno, pues muchas gracias, Hoy por decirme cabeza de micrófono, no vas a decir chiste ni imitaciones ni nada.
2: Aparte ayer dijo, rápido,
1: cuélguenle, sí. Ya cuélguenle.
2: Así también, Pablito.
1: Rolita y va, y así dijo.
2: Así pues, dijo, bueno, ándale.
1: Vámonos, ya.
2: Vamos por la línea número 2, buenos días.
1: Vámonos, chispón. Usted dijo ayer.
4: ¿Cómo andamos? Buenos días. ¿Cómo andamos, Cupri?
1: ¿Qué te importa,
2: man? No, perdón.
1: No, es que me hizo enojar Paulín, discúlpame.
4: Acabando, Paulín, dale calmado, compadre, como la canción.
2: Dale calmado.
1: Dale tranqui,
2: pero César.
1: Sube.
4: Ese es mi Chividivi. Cabeza de destrozagorras.
1: Ah, qué bañado, güey.
2: Eso está bueno.
1: Tan potenteando.
4: Destroza sombreros también, mago, compadre.
1: Pero que sean volteados.
4: los volteados te quedan más chidos, compadre.
1: No, me quedan bien bonitos. Me traje uno bien matón, güey. Parezco Mickey Mouse.
2: ¿Cómo se llama el sombrero que nos regaló Imera?
1: Parezco sombrilla de. Parezco palapa de playa, güey.
2: Qué bueno que no te trajiste. Ya ves que los guayús son más anchos de la. Imagínate que para llenar uno de esos.
1: No, me callaste cuando lo llenaba.
2: Qué bueno que tengo orejas y no veía, güey.
4: Hijo del güero. No, compadre. No, pues buen día, compadre.
1: Igualmente, mi Hugo, ¿cómo amaneciste?
4: Excelentemente bien, compadrito. No, pues qué bien, va. Pues es que estos vatos no se les va ni una, compadre.
1: No, que hombre, ¿qué va a hacer, compadre? Son bien abusivos conmigo, güey.
4: No, pero paga una de las tantas que debe, compadre. Pues qué más.
1: Sí, es cierto, compadre. Tiene razón, compadre. El que se lleva se aguanta. El que se lleva se aguanta.
4: Poquito, compadre, que todo falta poquito, 2 horas y ya.
1: Así es, compadre. No pasa nada,
4: hombre. Ya sé. Compadre. No, pues, qué bueno que la está pasando chidote y que la pasen bonito. ¿Una rolí o qué?
1: Sí, compadre, ¿cuál le gusta?
4: Te amaré los inquietos, no se puede.
1: Claro que sí, compadre, ¿para quién va?
4: Pues para el Paulín número 1, va.
1: Órale.
4: Y voy a romper hielo, no puedo romper hielo.
1: Sí, compadre.
2: Venga.
4: Mira, para la vieja escuela que estaba barriendo ahorita ahí con mi vieja, las hojas y todo lo que se cayó ahí en una como tipo zanjita.
1: Ajá.
4: Y todos los zancudos que me picaron, compadre.
1: Ah, qué vaya.
4: Y pues para el dedo de seda, compadre, el ingeniero mayor, ¿va?
1: Sí, señor, aquí está.
4: Ahí sí puede poner la canción porque ya me está dando más fuerza para trabajar, compadre. Ahorita voy a estar soltando, ya te la sabes, cacahuates de oro y demás.
1: Unos muffer.
4: Y no, pues saludos para toda la bandita, va. Te cotorrea chido y que la pasen bonito, compadre.
1: Gracias, amigo. Cuídate, que tengas buen día. Ándele, gracias. ¿Tenemos gente en la otra línea?
2: No, ya.
1: Ya no hay nadie, perdón. Es que pensé que teníamos 3 líneas.
2: Tenemos audios.
1: Ah, sí, cómo no. Oh, mira, aquí hay.
2: Y llamando a Paulino otra vez.
1: Ya, no, me quedé bañado, Paulino.
5: Sí, Divi. Cabeza de Olmeca.
1: Qué bañado.
5: Mañanero, habla el Chucky Colombia, los privados. Me complace por con una cumbia. Complaceme por favor con la cumbia. Los saludos. Y sí, vamos, saluditos para Para Angita Colombia Los Privados, ahí mi morrita va, y para todo Kiko el Medio, el Checo Los Huérfanos de la Paraíso, el Abuelo el Vale el Vampi, la Nora Colón, todos los cumbiamberos de la zona centro y la familia pantallera, y mi prima va, las flacas allá de los Sinalocos y Sinalocas va, también de la Indepe, y de parte de Chico Colombia Los Privados, ahí me compras por favor, y excelente día y muchas gracias.
1: No los conocen eso.
2: Ándale,
1: gracias.
0: Buen día para Don Mañanero, Chividivo y Cabeza de Corcholata.
1: Ah, qué mañana, ya sí,
0: Dios no me deja de nada el castillo, saludos para mi compadre Titi, Julio Malides en Dallas, Texas, Daniel Rata, Jorge Pancho, Saúl, Leonidad Pafis de Sierra, Iván Zafanado de Tres Puntos, Rico 51, Lacho de los Piraguas, Conan 3-1, Queco 14, de parte de Jansen La Buenos Aires, y Nancy de la Vicente.
2: Órale, órale, pues, aquí está Te Amaré.
1: Es la voz de Cristal Nelson Velázquez, que ya viene a la Arena Monterrey 29 de agosto, no te lo puedes perder.
2: Los tres amigos.
1: Nelson Velázquez, Giancarlo Centeno y Alex Magal.

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5: Increíble lo que le pasó a la selección de Italia en el Mundial de Sudáfrica 2010, y el actual campeón del mundo fue la decepción en la primera fase. Nadie se esperaba que la escuadra azurra quedara eliminada. Estuvieron en el grupo F con Paraguay, Eslovaquia, Nueva Zelanda, y los italianos quedaron en el último lugar de regreso a casa.
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8: Aquí está la voz de Andrés Landeros.
9: Eso se llama Juanita, para que le suban bien machín. Ya regresamos con llamaditos.
8: Ándale, pues.

0: 6 de la mañana con 32 minutos. Está el debate. ¿Qué piensas tú de los padrinos que se desaparecen después de bautizar o ser la primera comunión? De los padrinos, no, los de bautizo, ¿no? Son los que más se desaparecen. Como que hay algo ahí que en el que ya no los vuelves a ver. Yo me acuerdo cuando estaba bien morrillo, ¿verdad? Que llegaba el padrino ya el domingo, ¿verdad? Padrino, mi domingo, padrino. Padrino, me da mi domingo. Y ay,
1: un billetillo.
0: Un billetillo. Y ahorita ya se dice, padrino, me da mi domingo. Agárralo todo el día, mijo, es tuyo. Todo el domingo, agárralo. Ajá. Es tuyo, no pasa nada. Ya no te dan lana,
1: ya no.
0: Ya no se da ni bolo, ¿no?
1: Ya no he visto. Y los pocos que llegan a dar, ¿sabes qué he visto de bolo? Es monedas, pero de las de chocolate envueltas con papel metálico dorado.
0: Ay, qué bañada.
1: Sí, güey. Como que para que no se descalabren los niños.
0: Sí, ¿Cuándo te preocupaba descalabrarte cuando aventaba el...
1: Aviéntalo, el cucaracho.
0: Sí, aviéntalo. Y antes eran monedas grandotas, güey. Sí. Los tostones y los de...
1: Las de 100 pesos, ¿te acuerdas? No, las de 10 que eran como hexagonales, ¿te acuerdas?
0: Sí.
1: Esas a lo mejor corrías más riesgo si te caería en la cabeza.
0: El piquito, güey.
1: Que no estaba muy filoso, pero no era redondo como quiera.
0: Tenía Miguel Hidalgo, ¿no? En esas
1: Miguel Hidalgo, 10. Sí, señor.
0: Vamos a ver qué tenemos. ¿Tenemos mensajes?
1: Pues no. Tenemos flojera.
2: Y no se nos ve.
1: Tenemos mensajes. Ay, borraron muchos. Denle calmado.
0: Que no sea Paulín.
3: Cuélgale
1: ese chereveo. Tú sí quieres que les cuelguen a la raza. Eres bien bañado, Paulín.
4: Así está mi hija. Nada más veo a mi prima, que es mi comadre, en el bautizo. Cuando tenía 4 años, ya de ella no la volví a ver. Ya sí. Tiene 17 años. Ajá. Y jamás la volví a ver. Oye, y eso que es mi prima y es mi comadre.
1: Yo no sé si sea algo extraño, algo que pase, porque sí sucede. Lo que yo no se me hace extraño es que tú nunca has dejado de ver a Brian.
0: No.
1: Y a la comadre menos.
0: Yo soy padrino de los de antes. Soy padrino de los de antes, de los que sí.
1: Pues visitan. Están ahí en la jugada. Sí. Están en la jugada.
0: Navidad. Para los míos y para Brian.
1: Para Brian. Que también es tuyo.
0: Es mi ahijado.
1: Por eso, que también es tu ahijado. O sea, sí. Eso es lo que me refería.
0: Y bien raro, fíjate. Como que no hay día del padrino, ¿ah?
1: No, que yo sepa, no.
0: No. Porque.
1: Deberían de celebrarla. A lo mejor por eso los padrinos subían, güey.
0: Bien raro, porque el día del padre él siempre me llevaba un regalito. No sé por qué.
1: Porque el padrino, fíjate. Se acostumbraba que te daba domingo.
0: Sí.
1: A lo mejor algo ahí.
0: Sí, nada más.
1: Algo simbólico.
0: Ajá.
1: Pero el día de tu graduación. El día de tu cumpleaños.
0: Sí.
1: El día de tu santo, si no caía el mismo día de tu cumpleaños. Primera comunión. Y ahí nada.
0: Incluso en mujeres. Ajá. Los padrinos de las mujeres, por lo general, los de bautizo son los que compran, le ayudan a comprar el vestido de novia.
1: Uh-huh.
0: Y el padrino de que es, cuando es hombre,
1: sí, señor.
0: El traje de novio. Uh-huh. Su traje de Oxford, gris Oxford.
1: Ajá. Uh-huh.
0: Pero eso como que se ha ido perdiendo, y ahora viene la tendencia de que el padrino esté con la mamá del novio. Uh-huh. En la iglesia, entregándolo al
1: ¿a poco
0: así? Es no, tendencia. Ya ves que ahora andan con esas cosas.
1: A mí que estás echando mentiras.
0: No.
1: Ya estuve buscando las tendencias de último momento y no aparece.
0: Es que es nueva, es la nueva tendencia.
1: Por eso, pero ya debe de aparecer, no aparece.
0: Que se va a instituir.
1: Apenas. Pues eso dije, asustas machín.
0: ¿Qué dice la raza?
5: Paulín, cabeza de un profundo Pérez.
6: Como Brian nada más vio a su papá en el bautizo y ahora que se va a casar otra vez lo volvió a ver.
0: Qué bañado, sí.
4: Ahí me llegó una foto de la borrega cuando estaba chiquito, era un bebecito en su motito. Ahí si quieren se las paso. La borrega en su motito.
1: No, pero no.
4: Borrega Brian Michel.
0: No soy yo, es Brian.
1: A ver, manda la foto, Jenny. Por pura inquietud.
0: No, ¿para qué? O sea, no.
1: Y cursidad, ¿cómo se dice?
0: Curiosidad.
1: Ándale.
3: No es nada, digo que...
1: No, mandan la foto, pues yo tengo...
3: Bien raro que sabes a quién se parece.
1: ¿A quién se parece?
3: A mí no se parece. Pero mi nieta y Brian se parecen un chorro.
1: Pues, oye, pues invitamos a la raza se reporte, se manifieste con nosotros. ¿Tenemos llamados? ¿Ya? Sí, a ver, por la uno, bueno. Buenos días.
7: Buenos días, ¿quién nos habla, compadrito?
1: Sí, aquí Chividivi.
7: Ah, es el que te digo, mi Chividivi.
1: Di la frase. Y voy a decir la frase, Chividivi cabeza de melón. ¿De qué?
7: Chividivi cabeza de calcetín.
1: Pero que no te agujerado nomás, ni que huela patas, porque si no, compadre, sore.
7: ¿Qué onda, mi Chividivi? Nada, que andamos, ya sabes, echando la canita, sopa.
1: Qué bueno, compadre, nos da mucho gusto. ¿Qué canción le vamos a incluir en esta mañana? ¿Cuál le gusta?
7: Que me toque en cumbia.
1: Que me toque en cumbia con Luis Campillo, claro que sí, para gozarla.
7: Primero, para empezar el día de chiote, va, fin de semana. La miche de semana, ya vamos de ganes.
1: Sí, ya huele a fin de semana. Y este viernes es, te toca que paguen la quincena.
3: Hombre,
1: cállate.
3: Para lunes no traes ni un cinco.
1: No, hombre, yo para lunes no vengo. No, ya no voy a decir nada porque sí, siempre sale, güey, ¿no? Sale, digo jugando y sale. Oye, compadre. Saluditos para quién. Me contabas fuera del aire que andabas con un compa ahí.
7: Sí, mi compa anda aquí pegándole al podcast, el vato, quiere ser locutor. ¿Qué onda? ¿Sí te invitan a cabina? Le digo, claro que sí, Iván. Ahí se anda calando, ¿ya viste de ahí sí. El color la presentación que se aventó el vato.
3: Mientras no te cales, no te ande calando a ti, todo está bien.
7: No, digo, porque...
1: O sea, que no te cale que venga él.
3: Sí.
7: No, yo lo voy a llevar de la mano, el cabrón.
1: Al canijo. Oye, compadre, ¿saludos para quién o qué?
7: Un saludo para ustedes dos, camaradas.
3: Gracias.
7: Para mi locutor personal, va el VTR de los peques de la Gloria Mendiola, para mi princesa Megan en Escobedo, y compa Ray Vago 35, el Rami La Fume 1, el Juan de Encinas, el Johnny Vagos, el Bor Moscos, el Huacala 115, el Nuevo Mafia, el Mario Juárez, el Tavo García, Kiri Bárbaro, Luis Atizados, el Pescado Willy Santa Marta, el Cóbalo de Calocos, Pan Boxiloco, y toda la gente que me conoce, te va a mandar saludos a un camaradita.
1: Órale.
7: ¿No? Bueno, va, órale.
1: Ah, bueno, no quiso. Aquí está la música de Iván Ovalle. Perdóname, ¿de quién? Iván Villazón, de algo cambiando el apellido de este señor.
3: No me pidas que te olvide.
1: Es Iván Villazón aquí en la
3: madera. Se me olvidó él.
1: Se me olvidó, güey.

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2: El diputado de Movimiento Ciudadano, José Luis Garza, el mueblero para los cuates, ha sido visto en repetidas ocasiones junto al gobernador y autoridades de movilidad revisando los avances del monorriel. Ni un día se pierde, anda de obra en obra, con los pies en el terregal. En Nuevo León, más de 3,000 personas están construyendo el monorriel más largo de América. No es tarea sencilla, pero el resultado será un transporte eficiente y digno como se merece nuestro estado, destaca el legislador. 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Por ahora, a tener fe y aguantar el congestionamiento vial, porque el monorriel promete mover a la gente como debe ser. 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
3: Sigue Guido Pizarro moviéndole a la ofensiva del equipo de los Tigres. El día de ayer estuvo por lapsos ensayando con Ociel Herrera y Diego Lainez como extremos, y Angelito Correa y Rodrigo Aguirre en el ataque, pero después sacó a Búfalo y metió a Juan Bruneta. Sigue moviendo todas sus piezas el técnico Felino, preparando el equipo para el próximo sábado.
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0: Juan.
1: El alacrán.
2: Veneno de amor. Pico, pico, pico. Mua. Oye, ya son las 9 de la mañana con 2 minutos. ¿Tú te acuerdas quién es tu padrino, mi querido Chivi?
3: Oye, ¿quién es? Ah, sí.
2: Sí. Pero es padrino de... No, sí, es de bautizo. Mi padrino Rubén, en paz descanse, y mi madrina Chela.
0: Ah, ok, ok. Sí. Bueno, pues ellos ya se... Pues ya no están, ¿no? Bueno, él.
2: Él ya no está.
0: Ya no está. Pero
2: Mi madrina también.
0: También.
2: Digo, no, sí está.
0: Ah, perdón. Ya,
2: digo, pero también no me habla. Voy a decir, pobre mi ahijado, pues ya tiene 50 años. Ya,
0: ¿para qué?
2: ¿A qué le hablo ya?
0: Fíjate que yo no estoy bautizado.
2: Ajá.
0: Me voy a bautizar.
2: ¿No te bautizaron de chico?
0: No.
2: De chico.
0: No. Porque mis papás y mis abuelos eran de otra religión. Pero me quiero bautizar. ¿Quién se aventará para que me cargue y
2: no,
0: en la pila
2: compadre,
0: me
2: ponga
0: en la
2: pila? Pone, si necesitas 2, 3 padrinos.
0: Queremos hacer, porque también Oscar no está bautizado.
2: O así paradito que el padre como que te va a cortar.
0: No,
2: te va a cortar el pelo con el. Así para ahí.
0: Oscar también se quiere bautizar, así es que ya sabes.
2: No, pues que Dios lo bendiga. Que Dios lo bendiga.
0: ¿Quién quiere ser padrino?
2: De lejos. Que Dios lo bendiga.
0: Oye, tenemos mensajes, a ver. Ah, tenemos llamada.
2: ¿Mensajes? Bueno, ahí tú.
4: Ey, cuélgale ese rancherito.
0: Otra vez.
2: ¿Ves? Ya no hay nada.
0: A ver si tenemos llamada. Buenos días. Sí,
5: bueno.
0: Sí, buenos días.
5: Buenos días, ¿cómo anda, campeón?
0: ¡Ey! ¿Qué onda?
5: ¿Qué onda, mi borre?
2: Mi meme de oro.
0: Bien.
5: De orégano.
2: De orégano puro. Oye, dice meme.
0: Déjale que conteste porque
2: ese celular el compañero.
5: No.
2: Dice meme que va hacia Salinas Victoria a tirar.
0: Ajá.
2: Y dice que ahí en la rotonda, meme, ¿en cuál rotonda? Que había un accidente.
5: Sí, así como lo comentas, así, aquí en la carretera Colombia, rumbo a Salinas Victoria, un tráiler y un carro Hyundai.
0: Hyundai. Acá hay, si quieres. Perdón, yo le entendí dónde hay.
2: Él no sabe. Solamente sabe decir MG correctamente.
5: Una colisión, un accidente.
2: ¿Cuánto cobra la colisión?
0: Es nuestro reportero.
5: En cuanto se hizo el tráfico,
2: sí, señor.
5: Con Guasalinas, que todavía no puedo llegar.
2: Ándele pues, mucha precaución. Al parecer hay otro accidente más adelante o hay algún embotellamiento, ¿no?
5: ¿Y almuerzo, compañero?
2: No, compañero, tráigase unos tacos. Pero si va a regresar de allá para acá, pues yo creo que va a ser comida.
5: Ya va a ser comida, porque todavía no llego.
0: Así compañero.
6: Mi primo trabaja en Grúas Monterrey, para ahí por si lo quieren bautizar, ya sabes.
5: Compañebrio,
2: ¿qué onda? Meme, la complementa la frase del día de hoy, chividiri, cabeza de...
5: Ay, hijo de su mecha, cabeza de... ¿Qué será? ¿De tráfico, ah?
2: ¿De tráfico? ¿De tráfico? Sí, oye, sí, porque pienso mucho.
0: Compañero.
5: Compañebrio, una rodilla.
0: Espérate, estoy hablando.
5: Dígame.
0: A ver, compañero, desde el tequilóptero, ¿dónde anda? Díganos si el tráfico está detenido de aquí para allá o de allá para acá.
5: Sí, como lo comentas, Borre, estamos aquí por la entrada de Salinas Victoria. En cuanto el tráfico está de Monterrey hacia Salinas, acá por Escobedo.
0: Se ve que hay alguna patrulla por ahí que esté agilizando el tráfico.
5: Yo creo que andan almorzando los patrulleros. A ver si no me paran porque no traigo luna. No se ven aquí.
0: Compañero, usted nada más asómese a la ventana. Si no trae luna, recuerde que usted es un sol. Reportó nuestro compañero Ebriardo. Ebriardo Botello. Desde el tequilóptero.
5: Compañero, me acabo de sonar por la ventana y está solamente el señor que vende los cacahuates.

0: garapiñados todos los aliados.
1: Tu saludo, compañero.
0: Ya está, pues. Ya está, mi güey. No, se la baña.
1: Sí, ¿por qué? ¿Andas del tequilóptero, güey?
0: Ah, sí. Se me hace que lo voy a hacer reportero, porque siempre ando en la calle.
1: Sí, pues a ver si no te reportan.
0: No.
2: Compadre Meme, ¿qué canción nos dijiste?
0: La de Temporal de Amor, para este Carlillos que viene aquí conmigo.
2: Órale, saludos a Carlillos, que anda muy solicitado en el teléfono, ah.
0: Ah, aquí está, aquí nomás está.
2: Saluditos, compadre.
0: Saludos, tío, para el Chilo también, y para todos los barrios de mi canario, el Pato, y el Golden, y el Rubén, y toda la banda. Y pues para toda la banda, porque es un canijo, y me tiraron la libreta, la lista.
2: Ah,
0: ¿sí?
2: Que la fregada, me diles.
0: Hay que anotarlo otra vez.
1: No la tiraron, es que... La utilizaron, bueno, utilizaron las hojas para otra cosa.
0: Es que no había rollo.
1: Por eso te digo,
2: no había rollo.
1: A ver si les entra la inteligencia por
2: artificial. No.
0: Saludos para los tres, les entran un cotorreo.
2: Gracias, compadre.
0: Y pues esperando ahí el aniversario sobre la idea.
2: Órale, compadre, gracias, sobre la idea a todos.
0: Órale, tío.
2: Ándale, gracias. Vamos por la otra línea.
1: No, ya, aquí está la porra, Caimanera.
2: Ah, ya. Bueno, ya no alcanzó tiempo. Así no se enoja Mario.

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0: 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Temporal de amor en la 1420. Ya son las 9:14.

0: Ya son las 9 de la mañana con 19 minutos, 9 con 19. Hoy va a estar el día medio nublado, ¿verdad?
1: Ajá.
0: Según los pronósticos.
1: De hecho, va a llover, dice por aquí, que entre 12 y 1 de la tarde.
0: Qué bueno que no le llevé el carro a Juan, porque...
1: Sí, no, Juan es muy terco, dice que no va a llover.
0: Sí, güey.
1: Él quiere ganar, ¿verdad? Y fíjate que para mañana, jueves, pronostico una temperatura mínima de 21, máxima de 32. Va a estar un poquito más agradable que en estos días.
0: Ajá.
1: ¿Verdad? El viernes una máxima de 33, mínima de 22. No hay probabilidad de lluvia hasta lunes y martes de la siguiente semana. Y algo el domingo.
0: Pero está agradable ahorita.
1: Sí, o sea, está padre.
0: Lo bueno es que no. ¿Sabes qué? Yo llegué a pensar que andaba Yuri aquí.
1: ¿Yuri?
0: Yuri la cantante.
1: Ah, ¿sí? ¿Por qué,
0: compadre? Por la maldita primavera.
1: Hija de la...
0: No se ha podido ir uno a las albercas a bañar,
1: sí,
0: fíjate.
1: Yo pero... sí, a mí me dijeron, vamos a la alberca. Digo, no, yo para las albercas no.
0: No, tú no.
1: No, bueno. No, no.
0: ¿Cómo te fue en el mar allá en...?
1: No, pues bien pa...
0: Me
1: imagino no me hagan preguntas incómodas.
0: Me imagino que eras todo un sireno.
1: Si quieres que te diga la verdad, no me hagas preguntas incómodas.
0: Dice que yo, en serio, que muero por ir a las playas de Santa Marta. ¿Cuál es la más bonita? ¿Santa Marta, Barranquilla?
1: Bueno, en Santa Marta hay playa, pero a la que nos llevaron de Santa Marta, ¿como a qué? ¿Una hora, 40 minutos? ¿40 minutos? No, ¿cómo se llama esa playa?
2: De Tayrona.
1: De Tayrona. No.
0: Ah, la que viniste una vez en la.
1: No, está, o sea, perrona.
0: Hermosa.
1: Muy bonita. No, ahí me enamoré.
0: Sí.
1: De la playa.
0: Ah.
1: De la playa.
0: Fíjate que dicen que ya muy buenos masajes también.
1: Ah, sí, ¿cuándo? No, cobran. ¿Cuánto me cobraron, Lázaro? Como. Bueno, ya en pesos mexicanos como 500.
0: Ah, sí.
1: Pero masaje bien.
0: Fíjate, aquí están más caros. Y te contaron chiste ya cuando te terminó de dar el mensaje.
1: ¿Cómo? ¿Chiste, no?
0: Sí, para que estuvieras feliz.
1: No. Estuvo final feliz, pero no por parte de la masajista.
0: Ah, ok.
1: Me la pasé muy bien con toda la raza.
0: Ah, ok.
1: Por eso estuve feliz.
0: Fíjate que...
1: Al otro día estuve infeliz.
0: ¿Por qué?
1: Pues porque me enfermé.
0: Yo ya, Lázaro, bien divertido, ya no. Qué bárbaro. Qué bonito color.
1: Ay, no.
0: Amarillo.
1: No, Lázaro, por favor, porque me voy a volver a enamorar de esa playa.
0: En esa playa, ¿sabes qué? Yo acá en... Pues ya ves que me fui aquí a Tampico, en la Miramar.
1: Sí, señor.
0: Le dicen la playa de los invasores.
1: ¿Por qué, compadre?
0: Porque ya a esa playa... Es una playa sola. A mi playa nadie viene. No, qué bonito. O sea, yo soy muy de agua.
1: Uh-huh.
0: Yo me la paso en lo que viene siendo la playa. Yo nomás alcancé pues, para.
1: A mí me gustan más los ríos. Si estás hablando de Guadalupe, me gusta más.
0: No, los ríos. A ver qué dice la raza, a ver qué dice la gente por acá.
3: Chibidibi, cabeza de preservativo.
0: ¡Epa!
3: ¿Por qué me dejaste esperando la línea?
0: Pues porque se acabó el tiempo.
3: Quisiera que me pusieras tu bola y se baila así. Ahí saludos para Lázaro. Para Jaime la borre, para usted, mi Chibidibi.
0: Gracias.
3: Un buen día y ahí para la tóxica, mi esposa Elena, la milpa y la pequeña arancita acá en Praderas del Terror. Todos los locos de acá de Praderas, la banda urbanera, la ruta 68. Hombre, toda la banda que manda tú, Chibidibidibi. Cabeza de...
0: Otra vez, no, ya no, ya no.
4: Hola, buenos días.
0: Buenos días.
4: Chibididi, cabeza de bombón.
0: Ay.
4: De bomboncito.
0: Se me está derritiendo.
4: Saluditos para las pequeñitas malocas y las cumbiamberlocas y mi amiga Lía del Porbe, Güero, los Miralocos, Celso y Caque, los Chiflados, Jorge, los Panches, Tony Mendiola, Oscar de los Esquineros, Luis de Saltillo, Mar 112, Chemo los Revueltos, Miguel de la Este, Güero, la Piloto, Meme del Barrio 12, ahí de los Tres Puntos, Neto de la Indepe, Perla de las Duracel. Yancy de Buenos Aires, Yamil del Topo R, los Fantásticos, Beto del Almaguer, Gorrente, la Genaro, Chema de Jardines, May 31, Cris de Santa, Dani los Ratas, Chapis de Juárez, Chino la 36, Lacho los Piraguas y Capibara de la 49 y Paulino la 49 y de parte de Nancy la Vicente, las pequeñas malocas y las cumbiamberlocas y bonito día para todos.
0: Gracias.
1: Igualmente, gracias.
0: Vamos a ver quién está por ahí, buenos días. Línea número uno, la dos, buenos días. ¿Se fueron?
1: Bueno, ahora sí las líneas están disponibles porque nos estaban preguntando que las colgáramos, pues no podíamos colgarlas porque había gente.
0: Había gente que estaba ahí.
1: Pues ya se fueron.
0: Y ahora sí pueden marcarnos 81-83-43-24-43, 81-83-45-98-10. Vamos a ver quién está por la línea número uno. Buenos días.
2: ¿Qué onda, Borrega?
0: Hey, ¿qué onda? ¿Quién habla?
2: Ya sabes, compa, ya la fantasía de usted morrita, este chino de la 36, va, de la gente de moda, la zona Caguamera de Escobedo.
1: Pues no sabe, güey, por eso te preguntaba.
0: No, sí sé. Sí, más que es protocolo de la estación preguntar el nombre de quién habla, ¿verdad? Aunque ya los conocemos, ¿verdad? Porque siempre son los mismos.
2: Entonces, es el protocolo, ¿verdad, tú, Borrega?
0: Sí, es correcto, es el procotolo.
1: No, ese no es. Entonces, es el proctólogo.
0: Ese es proctólogo.
2: El Chividivi tiene cabeza de chicharrín. Sin ofender. Al, chicharrín del pelo rojo, sin ofender a la queso.
1: ¿Qué onda, chilo? ¿Cómo estás, compadre?
2: Ya sabes, bien chulo.
1: Bien guapo.
0: Oye, ¿alguna vez trajiste peluca tu Chivi de payasito?
1: Sí.
0: ¿De qué color?
1: Yo cuando empecé de payaso, utilizaba una peluca calva. Pero con de aquí para abajo pelo largo.
0: Ajá.
1: Yo compraba la peluca con el pelo casi hasta abajo de los hombros, pero yo la recortaba a los hombros. Ajá. Uh-huh. Y usaba una visera, pero al revés.
2: Simón.
1: Ah, okay. O sea, haz de cuenta que era la peluca y la visera era para taparme el vamos a decir, la calva con el pelo, que no se viera tanto. Ajá. Y era al revés. O sea, con la visera. Al revés me refiero, como está agujerada, volteada. Al revés, sí, volteada. Sí,
0: ¿cómo se le llama?
1: O sea, la curva de la visera, en vez de ir normal, iba para arriba. Uh-huh. Me la ponía por un lado. Y después, en la televisión, la empezó a sacar ratón. Y tuve que quitarme primero me quité la visera. Y luego no me gustaba ya la peluca así. Y ya me quité la peluca y ya, sin peluca, bueno.
0: O sea, que ratón se robó tu idea.
2: Ahora van a platicar ustedes dos.
1: No tanto así. Dice, hasta mañana, gracias.
2: Dice, ya para ahora que van a platicar ustedes dos.
1: No, estamos platicando contigo, güey.
0: ¿Para qué preguntas, güey? Tú también, hombre, pues no preguntes.
2: ¿Ah? Chividivi.
1: ¿Qué pasó?
2: ¿Qué te iba a decir?
0: No sé, pues si supiéramos, pues ya para qué hablabas, güey.
2: Sí, ¿verdad? No, está bien. Oye, ¿me puedes poner una rola, Chividivi?
1: Sí, compadre, ¿cuál te gusta?
2: Mira, pregúntale a Lázaro, dile que me saque la duda, la de Ahora Soy Libre de Alex Manga, creo que es lo más nuevo.
0: Sácasela, sácala.
1: ¿Cómo no? Ya viene Alex Manga, ¿verdad,
0: compadre? Se la puede sacar, Lázaro.
1: O sea. Oye. Jaime,
2: payaso. Nombre esa rolita, tú Chividivi, ahora soy libre, está con ganas, ¿eh?
1: Cuenta con ella, mi querido amigo Chilo.
0: Saluditos.
2: Pues, ¿qué tengo que hacer? ¿Lo que hace meme para que me complazcan o qué?
1: Pues tú no vas por el escombro de la casa. Oye, adelante, compadre.
2: Saludos.
1: Sí, por favor.
2: Ahí para ti, para Lázaro, va, mi pequeño marcha que Santa María, Willy la Granja, la Nancy con mi Amberloca, que se proyectó ahorita, Saúl de la Unidad, y su abuelito el Colón de la 49, Chapis de Villajuárez, el Mario de Villajuárez, Kiri Bárbaros, y nombre toda la banda de parte de Chilo 36, compa, y un saludo para el canalito del Bay Colombia, que ayer andamos ahí en La Joya, en Sobres.
1: Órale, bye. De arriba el Cruz Azul. Mira. Vámonos con música en esta mañanita, mi querido Jaime.
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2: Desde el día de ayer ya entrenaron Santi Jiménez, Johan Vázquez y también Obed Vargas, que se incorporan a la selección mexicana. El tricolor se alista para el partido contra Australia este sábado en Pasadena, California, así como para el juego de despedida el próximo 4 de junio, que será ante la selección de Serbia en Toluca.
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7: Se llama La Negrita, aquí en la XH ya vienen los 105 años, no te lo vas a poder perder, no te lo pierdas, esta, no te lo pierdas.
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7: Ay, y te la puso.
8: Ya está.
7: Bien complaciente.
8: Bien complacido.
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0: faltan ya 20 minutos para que den las 10 de la mañana, 20 para las 10. Y aquí estamos. Todavía siguen llegando mensajes.
1: Sí, 812-980-0676.
0: Estamos para servirles.
2: Estamos aquí y se están cometiendo muchas injusticias. Quitan el trapo y no lo ponen.
3: Buenos días, Chidibi.
0: Buenos días.
3: ¿Cómo están? Un saludito ahí para el Nano y el Leo Solipuntos del Pedre, de parte de Ramón, desde Houston, Texas. Ahí para toda la receta de Monterrey y de Escobedo. Ahí me puedes complacer con la de Yillo, Daniel Velázquez, por favor.
0: Sí, señor. Oye, saludos para Mon.
3: Buena mañana y bendiciones.
0: Se enoja.
4: Se enoja Mon.
0: Yo pensé que me ibas a decir que no se llama Mon.
4: No, no. se llama Mona.
0: Se llama Ramón.
4: Ah, perdón.
5: Buenos días, Parrandón, Chivi Cabeza de Cotonete. ¿Me pueden complacer ahí, por favor, con la rolita de Primavera Azul? Y unos saludos ahí para mi compa, el Panfis de Sierra Ventana, el Manuel Iba y Verde 5 de Sabinas, Cierreo Blanca de Milenio, el bebé de la 32, el bebé de la 13 de mayo, el Gorrión de la Genara, el Cheque Santa María, el Chepo de Santa, el Robert de la Zona Norte, Malo del Pérez, Juanía de la Curva, Chico Privado, Omar Vázquez, Huicho Vampiros, Jorge de los Panchos, Sobe de la Granja, la Chapis de Juárez, Miguel de la Esperanza, Mosque, Quil Locos, Oscar Esquineros, el Beto de la Alianza, el Israelita, Nancy, la Vicente, Queco 14, Marco Rodríguez, el Cedro Grandes, el Beto del Almaguer. De parte de Luis acá en Saltillo, gracias.
0: Ahora le compare, vamos uno más.
6: Buenos días, Chivi. Habla Lacho, compa, los piraguas.
0: ¿Qué onda, Lacho?
6: Me vine de estar contigo, con Miguel Morales. Un saludo para mi amiga Sushi Larrea Bobetura, que te viene topo, ya Jaime Loca, el 45, el Bel, Porbe, Sandy Bohemia, Nancy La Vicente, Nancy de Buenos Aires, Bianca Milenio, Eli Rayadita, Bola de la Piloto, Toque Villa Juárez, Paco Los Lobos, Manolillo de Valverde, Jorge Los Panchos y de parte del Hacho, gracias.
0: Ok, vamos con una más.
4: Sí, cómo no, con todo gusto. Oye, cabeza de perro, cabeza de algodón, me han dicho muchas cosas.
0: Cotonete.
4: Qué gachos, muchachos.
7: ¿Qué onda? Toda la recita ahí en Antología Vallenata. El Chivi, cabeza de colación.
0: Eso yo.
7: En sintonía. Me podrían complacer con la rolita de protesto de Alfredo Gutiérrez.
0: Pero
7: excelente ombligo de semana, toda la racita ahí de Antología Vallenata. Gracias.
4: Pero ¿por qué vas a protestar, güey? Que no te están haciendo nada. No te están haciendo nada, compadre. Nada, nadita.com. A ver.
8: El Chilo 36, un saludo para Lacho Piraguas, hijo del Paulín 49.
9: Para mi Chivi, la Borre, Lázaro, excelente miércoles. Parte del Chema y los Revueltos en Jardines. Ahí póngame de favor algo de embajadores ahí, dos caminos. Y un saludo para mi chava Adri Latina, del Gato Comiso y los Pelancheros, José Guerrero, Bola de la Piloto, Malo del Pedre, Betty de Sierra, Huecho Vampiros, Yamín del Topo, Cari de Provin, Nancy de la Vicente, May 31, Mario de Juárez, Beto de la Almaguer, Chilo de la 36, Rico de la 51.
0: ¿Qué fue? ¿Lo borró este? A ver, ¿por qué lo borró?
9: ¿Qué onda, mi Chivi? Bueno. Borre, Lázaro.
0: Bueno, ni modo, se borró. Vamos a llamaditos, mi querido Jaime.
4: Muy buenos días.
10: Buenos días, compadre Chivi.
0: Muchísimos buenos días.
10: Mi Chivi, el Borre.
0: ¿Cómo estás, mi Lacho?
10: Hola, Lacho, compa de los Piraguas.
0: Lacho.
10: La voz romántica del Vallenato.
0: Ay, Jesús. Oye, acabamos de poner tu audio, mi Lacho.
10: Sí, hombre, lo acabo de mandar hace unos 10 minutos, pero lo mandé muy malo. Escucho ahí, como
0: bueno.
10: No, póngame esa canción de despertar contigo, de pedir morales, compadre.
0: Ya okay. Está, Lacho. Te mandamos un gran abrazo, salud, amigo.
10: Que tenga buen día, excelente, maravilloso,
0: Igualmente, compadre.
4: Sí, claro.
0: Miércoles de Sammy. Saludos, ¿no?
11: Excelente, buen día, compadre Chivi, el Parrandón, mañanero. Bueno, en la curva San Pedro de la 20 también. Ahí se me puede complacer con la de aquel encuentro de
0: Omar Pérez
11: para la curva Grita Güebra, para usted en controles.
0: Ya perdió todo el...
11: Y todo su auditorio Colombia, todos los que le mandan al Juan Noel en la curva de San Pedro de la 20 también. Excelente día y clima, muchas gracias.
4: Antes se aparece, sí. ya, no.
0: Como que la güerita lo tiene muy...
4: Lo tiene como que no vas a hablar.
0: Sí.
4: Lo tiene amenazado.
0: Ya no es aquel Juanillo de la curva con esa chispa que tenía, esa alegría en los ojos y en su corazón.
4: Que no nos violenten a los hombres.
0: Sí, por favor. Miren en lo que ha acabado este
4: individuo que sí, aquí soy yo. Miren cómo me tienen. ¿Verdad?
0: Yo me acuerdo.
12: Chivi, cabeza de Piolín.
4: Otra vez, oye.
0: Se agarró, ya eso ya lo veo personal, fíjate.
4: Sí, ya, está muy enseñado, Mario, conmigo.
0: El que dice los la frase, Chivi cabeza de mazapán. Me quiero una canción y quiero esto y esto y esto y esto. Saludos. Chivi cabeza de, ¿qué más te dijeron? De cotonete.
4: De cotonete, de algodón.
0: De cabecita de algodón. Quiero este.
4: De bombón.
0: Sí. Pero aquí ya ni canción pidió. No, o sea, pero... nada más fue directamente. Sí.
4: Chivi cabeza de. ¿Qué dijo?
0: Ni le puse atención.
4: No quiero volverlo a poner.
0: ¿De qué, Lázaro?
4: Ah, en la primera, sí, de Piolín. ¿Qué dijo de Piolín?
0: ¿Qué dijo de Piolín?
4: Pero... cuando me puso el de este, me vio muy...
0: Sí, dijo, ¡ojo! Pero Piolín convertido, ¿eh? Sí, cuando se convirtió Piolín en... el monstruo, ¿sí viste esa caricatura?
4: Sí, cómo no, cuando Piolín se transforma en malito.
0: En monstruo.
4: Acá con los colmillos y todo.
0: Yo creo que así te vio.
4: Yo creo que sí. Así porque le crece el cuerpo, sí. Y pues Piolín es cabezón. Pues mala cabeza. Mala cabeza, ¿verdad?
0: Un piolinazo bruto.
4: Si he tenido de piolinazo.
0: No.
13: Ey, ¿qué onda, perrando? Un excelente vicio mañana. Chivivi, cara de cacahuate.
4: Ay, pero.
13: Ahí comes una rola.
4: Espérate, no es cara, es cabeza, güey. Ahora, ahora ya me mandó más a la fregada.
0: Ya te vio muy cacarizo, güey. Ahí lo está arreglando.
4: O la cara muy apestosa. De caca.
0: De cacahuate.
4: Oye, ¿no se puso esta cosa?
13: Oye, Jaime, que tengan excelente día, compadres. Pónganse el cuento legendario y con los hermanos Zuleta y guaguapa, compadre, gracias. Sí, no, es chompa de cacahuate.
4: Ah, bueno. Pero de los que vienen de tres, así, gracias.
0: Sí.
4: Una vez, güey. Es curioso que te salgan un cacahuate que traiga tres.
0: Sí.
4: Una vez me tocó uno de cuatro.
0: No manches,
4: te lo juro por Dios santo que dije, no, estos lo pegaron.
0: Sí, esos no.
4: Son dos normales.
0: Yo he visto cacahuate triate, que le dicen que son tres en un solo vaina.
4: Ajá.
0: Una sola vaina. Pero cuatro nunca he visto.
4: Yo me salió uno una vez. Hasta yo dije, me lo como, no.
0: Déjame lo guardo.
4: Dije, no, sí me lo voy a zumbar. Pues, ¿qué tiene, verdad? ¿Qué tiene? No pasa nada.
14: Chivi, cabeza de molcajete.
4: Ajá, qué bañado. Qué bañado, compadre. Sí. Vámonos con música, mi querido Jaime Arispe Laborre. Aquí está este estreno.
0: Es de lo nuevo que hay aquí a la 1420.
4: Es Farid Ortiz featuring Karen Lizarazo.
0: Ay, hermosísima Karen Lizarazo. Este
4: en diminutivo,
0: se llama
4: en diminutivo.
0: La pastillita.
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0: Pues con esta nos despedimos, mi querido Chivi. Le recordamos que mañana tenemos entrevista con César Quesada, aquí sí, en cabina de la 1420, hay que estar muy al pendiente. Va a haber sorpresas, ¿verdad? Se va a portar chidito, César.
1: Correcto.
0: Porque viene a Monterrey. Y también, va a haber más sorpresas, va a haber, regalos, va a haber tamales.
1: Sí.
0: Refrescos.
1: La verdad, ya nos están autorizando boletos. Ya nomás que nos los manden para saber cuántos vamos a repartir.
0: Es correcto.
1: ¿Verdad? ¿Con cuántos, me voy a quedar? No, perdón, eso no.
0: Ahora te toca a ti quedarte con boletos y a mí con los, ¿cómo se llaman? Brazaletes. Pero...
1: Se va a enojar aquel, que no le vamos a dejar nada. Oye, no, boletos, porque ya nos dijeron que sí, nos van a mandar boletos para el sábado 29 de agosto, los tres amigos ahí en la Arena Monterrey, Nelson Velázquez, Giancarlo Centeno y Alex Manga, pero no sabemos cuándo ni cuánto nos van a mandar, pero ya hay que estar al pendiente porque ya están autorizados.
0: Giancarlo Centeno, Nelson Velázquez, Alex Manga, pero no sé si es
1: los tres
0: Alex,
1: amigos.
0: No sé si es Alex o es
1: Alex?
0: Sergio.
1: Sí, no. No, es Alex Manga.
0: Los tres amigos en la Arena Monterrey, ya sabes, hay que estar pendiente porque se van boletos. Gracias, mi querido Chivi, gracias, Lázaro. Que tengan un excelente y bonito fin de semana. No.
1: Hay una disculpa, no alcanzaron a salir todos los audios. Gracias por su preferencia, la verdad son bastantes y les agradecemos mucho que escuchen el Parrandón Mañanero. Ahí recomiéndenos,
0: Sí, por favor, pasen la ¿cómo se llama? La aplicación.
1: Ajá.
0: Para que nos escuchen y visite siempre Antología Vallenata, página oficial en Facebook y www.1420.ca
1: y en la aplicación, ¿verdad? Bueno, gracias, mi querido Jaime, hasta mañana, si Dios lo permite. Esto fue el Parrandón Mañanero.
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2: En Monterrey, con el fin de agradecer y brindar un reconocimiento a las madres y padres de familia que asisten a las casas club de las personas adultas mayores, el DIF municipal ofreció un gran festejo en el marco de su día, encabezado por el alcalde Adrián de la Garza y su esposa. La presidenta del DIF regio, Gaby Ollervides, reunió a cientos de adultos mayores de todo Monterrey que se atienden en la institución. Durante la celebración hubo rifa de pantallas, aparatos domésticos y tarjetas de regalo. Las casas club del adulto mayor forman parte de la estrategia de integración para este sector de la población, ofreciendo espacios de atención, recreación y desarrollo personal. 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
3: Todo parece indicar que el último encuentro de André Pierre Guignac con los Tigres será este sábado y lo va a pasar en la banca, a menos de que Guido Pizarro, ya con el partido comenzado, decida meterlo segundo tiempo, algunos minutos, para que el francés se despida en su último encuentro, por lo menos jugando este sábado ante el equipo del Toluca.
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1: Gracias, gracias, gracias. Aquí seguimos con ustedes en vivo en Antología Vallenata, aquí hasta la una de la tarde con la mejor música. Ya puedes enviarme tu audio al 81-29-80-06-76 para complacerte al instante por XH 1420, 81-29-80-06-76. Mándame tu audio y te complacemos al instante por XH 1420, la Vallenata Mayor. Vámonos con un mundo nuevo. Aquí está Gaby García en la XH. Continuamos.

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9: A tan solo 14 días para que el silbatazo inicial de la Copa del Mundo 2026 se dé, en estas últimas semanas te recomendaremos a qué lugares de atracciones no puedes dejar de ir si te encuentras en alguna de estas sedes mundialistas. El día de hoy te recomendaremos un lugar fantástico, Limay, America's Car Museum, el cual sin duda alguna es un destino ideal para familias y entusiastas del automóvil. 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
1: Aquí seguimos en la Antología Vallenata, invitando a toda la gente que mande su audio de WhatsApp al 81-29-80-06-76, 81-29-80-06-76, a través de la XH 1420. Saludos a toda la raza, a mi compadre del municipio de Monterrey, a mi compadre Edgar Guerrero, a mera cuarta, mi compadre Edgar Guerrero. Saludos para mi jefe, el jefazo, el alcalde de Adrián de la Garza, a Rafita Ramos, a Ivón, a Dolena de la Garza, a Maday Cantú, y a toda la gente, a mi compadre Marcelo Segovia también. Un saludo especial para toda la gente de los que sí resuelven, a Pablito Gámez, a Agustín Zapata, y toda la gente que elabora, a mi compadre Chuy Soto, a Jefferson y toda la recita. Si se me escapa uno, ahí me lo saludan. Un saludo para toda la gente del municipio de Monterrey, mi compadre Edgar y a mi buen amigo Adrián de la Garza, también para Gaby y Hervides. Saludos para todos ellos del municipio de Monterrey. Continuamos. Viene más música a través de la 1420. Aquí están los aventureros y la cumbia gogó para toda la gente que está sintonizando la XH 1420. Allá por el rumbo de la colonia Las Pedreras, amigos también que van circulando por alguna de las avenidas de la ciudad de Monterrey, que siempre sintonizan la 1420 a través de la aplicación, a través del 1420 de amplitud modulada. Continuamos.

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1: Buenos días, mi burger. Si me puedes complacer una canción, la de Negra Ronnie Velas con Morgan Blanco, para mí el Panchín de la Fumi 7 Colombia, toda la recita que yo no San Rafael, para la recita de la Nuevo Milenio, la recita de San Rafael, ahorita que me conoce, me complace, excelente día, bendiciones y gracias.

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6: Muy buenos días, tú, Burger. Ponme la rolita de Mi Razón de Ser ahí con Lisandro Mesa y saludos para los tercos de la Paraíso, de parte del Rico, a mi compa Lalán, el Nanis, el Sapo, el Maestro de la Chinameca y mi compa el Guasón de Arboledas y

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1: Hola, buenos días, Oscar. Te saluda Karina. ¿Me puedes complacer con la canción Lágrima Tuya de Amin Martínez? Saludos.
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6: En el Congreso local, ante el incremento de casos de gusano barrenador en Nuevo León, el diputado del PAN, Ignacio Castellanos Amaya, urgió al Estado a incrementar el presupuesto para combatir la plaga. Ya no es una amenaza, ya está aquí, ya llegó, se encuentra afectando todo el sur del Estado. Hay casos en el área metropolitana, en el norte del Estado. Hay un par de casos en un gato o en algunas especies, pero esto va a afectar no solo al ganado, va a afectar la fauna silvestre doméstica, pero también los humanos, enfatizó el legislador albiazul, quien recordó que ha estado insistiendo personalmente en la importancia de los recursos para que los ganaderos enfrenten esa problemática. 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
8: El aprendizaje es el inicio de la riqueza, es el inicio de la salud y el inicio de la espiritualidad.
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1: Gracias, continuamos con ustedes en vivo a través de la XH 1420, 11 de la mañana, no, 10:58 apenas. 10:58, seguimos con más música a través de XH 1420. Sigo recibiendo audios de WhatsApp 81-29-80-06-76 para complacerles con todo gusto en la vallenata mayor. Continuamos.
2: Buenos días. ¿Me puedes poner, por favor, una canción de Alfredo Gutiérrez, Felicidad? Soy Arturo, de aquí, de la Primera de Mayo. Gracias.

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Dice un texto por aquí, son las 11 de la mañana con 12 minutos. Oscar, por favor, compláceme con una canción que me gusta mucho y que se llama Ayúdeme, profesor. Me acuerda mucho de mi infancia. Soy Cecilia, salud para Marco, para Jorge y para Juan, que estamos escuchándote acá en la colonia Nuevo Repueblo. No te decimos dónde porque nos regañan. Ok, entonces déjame la preparamos, mi querido. Ya está lista de una buena vez. Aquí está. De hecho, es Jorge Celedón y Alfonso Chichi Celedón. Esto se llama Ayúdeme, profesor, a través de la XH, la 1420. Aquí seguimos complaciendo a toda la raza. Salud también para Noemí, que nos escucha allá en Santa Catarina. Vámonos. Vámonos con más música en la antología.

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1: Miguel Burguer, buenos días. Buenos días. Complacé con la canción de Enamorado de Alberto Rada. Claro. Saludos cordiales para usted, Burger, y para toda la banda del XH, para mi hija Sharon, mi compadrito Bola, piloto, la identidad de Topolucio de Rébula, el 45, López, la Sabina, Chavo Sensa.

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1: Buenos días, Burger. Habla este Clever de la Vicente. Si podrías ponerme la de Debes Marcharte de los Ideales. Y vamos a leerte por Esteba. Y para el cerebro de los duendes, el Kiko 14, Yasmín del Topo, Jorge de los Panchos, Tony Mendiola, Day 3 Punto, Nancy de la Vicente, Susi de Rebu, Mosque Quiloco, Meme del Barrio 12, Malu del Pedre, Omar en Baltimore. Y gracias, Burger.
2: A la orden, compadre, 11:20, les complacemos. Debes Marcharte.

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1: El jugador holandés Robin van Persie jugó 3 Copas del Mundo. En Alemania 2006 a los 22 años anotó un gol a Costa de Marfil. Sudáfrica 2010, 26 años, le anotó un gol a Camerún. Y en donde mejor estuvo, a la edad de 30 años, en Brasil 2014, metió 4 goles y jugó el partido por el tercer lugar ante el anfitrión Brasil, ganándoles 3-0. Y los holandeses se colocaban como tercero en ese mundial.
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4: Vamos a seguir avanzando con más música y tenemos más audios de WhatsApp en esta mañana.
5: Hola, hola, buenos días, Oscar.
4: Buenos días.
5: Me pones de favor la canción, la de Me tiraste al mar de los diablitos.
4: Claro.
5: Saludos para las pequeñas las malocas y las cumbiamberrocas y mi amiga Elvia, el porbe, güero, los miralocos, Jorge, los panchos, Celso y Caque, los chiblados, Miguel de la Espe, Tony Mendiola, Omar 112, Chemos, los revueltos, May 31, Oscar Dino, los inquietos y de Nancy, la Vicente, las pequeñas las malocas y las cumbiamberrocas y bonito día para todos.
4: Gracias.
6: ¿Qué onda, Burger? Hola. Buen día, póngase por favor la de Princesita Inmortal. Aviso luz para Lázaro, para usted, que tengan un excelente día. Gracias. Ahí para la tóxica, mi esposa Elena, la Milpa y la pequeña Arancita acá en Praderas del Terror, que estamos en sintonía. Todos los locos de acá de Praderas, la banda urbanera, la ruta 68, nombre, la banda que manda tú, Oscar, chido.
4: Listo, compadre.
7: Se Burger, habla Chilo 36, compa, la zona Caguamar Escobedo, compláscame con la de Cómo añoro tenerte, de Luis Miguel Fuente, un saludo para ti, para Lázaro, mi hijo Omar en la 51, el Saúl de la Unidad, su abuelito el Polín de la 49, el pájaro del Pedre, allá un saludo chidote para Nancy Cumberlocas, allá en la Vicente, Chapi de Villajuares, Cheque de Santa María, el Meme del Barrio 12, el Willy La Granja, Chucky Privados, toda la banda, parte Chilo 36, compa.
4: Excelente, mi querido Chilo, Colombia.
8: Muy buenos días, Oscar. Habla Cris de Santa. Me complace con la de Eterno Verano. Saludos para el compa Huicho Vampiro, Cerdo en Cinco Sabinas, Juanela Curva San Pedro, Nancy La Vicente, Fer del Pérez, Cerre, Bucari, Proy, Vales, Oli, May 3-1, Pam, Sierra, Entano, López, Los Payasos, Monse, Samana, Chepo, Santa Tabarcia, Oscar Esquiner de las Sabinas, Buitres, en el Nepe, Comerlos de la Zona Centro, en Estima, Reclamo, Infonel, Huasteca, los que mandan.
4: Listo, compadre.
9: Buen día, compadre Oscar. Ahora sí puedes complacer con la de Sombra Negra, con Jairo Barros, compadrito.
4: Ya está, mi querido carnal, mi querido Hugo López.
10: Buenos días, ¿me podrías complacer con algo del maestro Otto Serges?
4: ¿Cuál le gusta?
10: La de Tú Verás. Ahí para mi muñeca en la Zapata, Verónica Hernández, para mi hijo John Gutiérrez, para mi compadrito el Pez ahí en la Zapata, mi compadre Gilly, el Rani, Ale, la güera de la Zapata, el Flaco, mi compadre Domi, el Abel, el Pez, el Tyson, el Raúl. Ahí en la Vulca y toda la bandita y que escuchan ahí la 1420, donde quiera que se encuentren, de parte del Black de la Zapata, aquí en la Colonia Hidalgo, escuchándolos por la aplicación a todo volumen. Muchísimas gracias y bendecido día.

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1: Seguimos complaciendo a tener esta mañana a través de la 1420. 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Seguimos con más audios en esta mañana, Antología, 11:47. La temperatura marca 27 grados.
2: Muy buenos días, mi Oscar. El bebé de la 13 de mayo.
1: Dígame.
2: Ahí sí me puedes poner la de collar de versos ahí con los Betos.
1: Claro.
2: Y va para mi amor Karina, va, allá en la Fume 20. Mi carnal de los y el Jimmy de la 13 de mayo. Mi camarada el Pelón, el Gato y el Miguel acá en la Guadalupe Chávez. Para el Mario de Juárez, el Topo de San Berna, el Lompe Payasos de las Sabinas, el Cheque de Santa María, Yancela Buenos Aires, va, y de parte de bebé la 13 de mayo.
1: Ya está, compadre, con todo gusto, te complacemos. Siguiente audio.
3: Hola, Oscar, bonito día. Ay, porfa, ¿me puedes complacer con la de Director Corazón de Jesús Manuel?
1: Claro.
3: Y un saludo para ti, para que están controles, que tengan un bonito día, para gracias. Mi esposo Mario Juárez, la Ruta 68, para mi princesa Aranza, que andamos en sintonía a todo volumen. De parte de Selene de la Milpa, muchas gracias.
1: Gracias, Selene, con todo gusto, te complacemos.
4: Mi Oscar, buenos días, el Tony Mendiola, póngase a primera vista a los conquistadores, con va gusto. Para allá, para mi carnal la Luisa, mi sobrino el Consuela Garza Nieto, para acá, para toda la Gloria Mendiola, mi camarada la Malu el Pedre, la Nancy la Vicente, el Clever de la Vicente, va, el Beto la Alianza, el Cheque Santa María, no, a mí toda la banda, y gracias.
1: Listo, compadre.
5: Excelente miércoles, mi Burger Colombia. Dígame. Reportándose el Panfis de Sierra Ventana.
1: ¿Cómo le pongo el Panfis?
5: Porfa, complacenme con la cumbia campirana del okay. Supergrupo.
1: Claro.
5: Hay un saludo para usted y para las Ariux, para este Gorrión de la Genaro, Susi de Rebol, Chino, la R, Huicho Vampiro, Manolio Valle Verde, el Queco 14, Blanca la Milenio, Nelly Rayadita, el Fañol la Curva, el Cremas de Valle, Luis de Saltillo, el Miguel de la Esperanza, la Malu del Pérez, Chilo 36, Doña Monza en San Berno, Marval. Y ahí para todos los que mandan, May 31 y el Robert Zona Norte, muchas gracias.
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6: En Monterrey, las casas club del adulto mayor forman parte de la estrategia integral del municipio para este sector de la población, a quienes se ofrecen espacios de atención, recreación y desarrollo personal. Para la presidenta del sistema DIF municipal, Gaby Oyervides, este tipo de eventos sirve como herramienta para fortalecer la convivencia, prevenir el aislamiento social y promover una vida activa y digna. Gracias por todo lo que han hecho por esta tierra, por nuestras familias. Esto es un homenaje para agradecerles por lo que han dado a esta ciudad. Gracias por su apoyo, por permitirnos apapacharlos y cuidarlos, dijo Gabriela Oyervides. 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
1: ¿Qué onda, Oscar? Buenas tardes. Habla aquí el Javier de Linares. ¿Me puedes complacer ahí con la rolita del millonario con el señor Pacho Rada? Aquí un saludo por los que estamos laborando en sintonía, un saludo por usted, para que esté en controles, y para toda la banda que escucha la QSH, y de parte de Javier.

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5: Regresamos, gracias. 12 ya exactamente con 12 minutos, 12 con 12, temperatura 28 grados en este excelente miércoles 27 de mayo, viviendo la última semana de este mes, el quinto mes del 2026. Seguimos con más música. Sigue viendo tu audio y te complacemos. 81-29-80-06-76. Continuamos con más. 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
6: Buenos días, habla el Chucky Colombia. Los videos, me complace por favor con una canción.
5: Sí, me complace.
6: Compláceme por favor con la de El Diario de un Borracho.
5: Claro.
6: De Alfredo Gutiérrez. Y unos saluditos para Angie Colombia, los privados, ¿no? Para Lili, los privados también. Para Mario Valdorulo, Tablas Conoce y todos los privados. Sí, para Pastor de la 30 y para todos los que están en sintonía. Para el Chucky Colombia, los privados, me complace. Sí, muchas gracias.
5: Ya está, mi Chucky, con todo gusto te complacemos en esta excelente tarde de miércoles. Aquí está el único trirrey vallenato de la historia de la música, Alfredo Gutiérrez. Se llama El Diario de un Borracho.

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1: Muy buenas tardes, Oscar. Ahí por si me puede complacer con la de Pero es así, de los elegidos. Hay para toda la raza ahí de la Canavati, de parte del Rey Ted. Muy buenas tardes, gracias.
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5: 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De los jugadores que están en el fútbol extranjero, a uno arriba, Raúl Jiménez, quien podríamos decir que tiene su lugar asegurado en el Mundial, pero también César el Chino Huerta y Germán Berterame, quienes lucen en la cuerda floja. Javier Aguirre dijo que tiene dos dudas en la conformación final de la lista de 26 jugadores que registrará para la Copa del Mundo.
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0: Gracias, seguimos, 12:25, más mensajes y también mandan texto a la raza para complacerle. Dice, ¿qué onda, compadre? Buenos días. A todos me puedes poner el cielo y las estrellas para toda la banda de la Nueva Escobedo y la Fuma 35 de parte del Dybala. Claro que sí, mi Dybala. Enseguida le complacemos, pero antes tengo más audios, ahorita te complazco, carnal.
1: Buenas tardes, Oscar.
0: ¿Qué onda, compadre?
1: El Omar 112.
0: A pesar
1: del dolor con los originales, carnal, por favor. Y va para ti quien esté en controles, que tengan una excelente tarde.
0: Gracias.
1: Para mis hijas Ariana y Alison, el Ofo Merri 112, está Yasmín del Topo, el Jorge de los Panchos, Malu, el Pedre, Elvia del Porbe, Oscar Esquinero, Lompe las Sabinas, el Huicho de los Vampiros, Susi Herrero, Betty de Sierra, el Topo de San Berne, el Juanillo de la Curva, ahí en San Pedro, Paulín de la 49, Nancy de la Vicente, Tony Mendiola, el Cheque de Santa María, Mari Chapis, ahí en Juárez, la Gabela 112, Héctor Pequeños, Eduardo Reyes y su hija Brenda, ahí en Dallas, Texas, y para toda la bandita en sintonía de la 1420 y la XCH, de parte de Lomar 112, gracias.
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1: Buenas tardes, carala, la que compa los piraguas. Póngame ahí la rama seca de gran nudo de oro, compadre. De aquí para don Antonio estamos trabajando para Susi y la Rebu. Vete piratita que viene todo a apoyar. Bola de la pelota, toca Villajuárez, Paco los Lobos, Manolido de Valladolid, Jorge los Panchos, y de parte del Lacho, compadre.

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Perfecto, faltan 18 minutos para la 1 de la tarde. Seguimos con más de la música. 28 grados la temperatura. Recuerden que a las 2 tenemos barra libre para que se vayan preparando, vayan pensando qué tema me van a pedir el día de hoy. Porque en barra libre incluimos de todo: tejanas, gruperas, de rock en español, de rock en inglés, un guapango, lo que usted guste y mande. Así es que prepárense para barra libre a las 2 de la tarde, de 2 a 3, con buena música. Mientras tanto, aquí seguimos con éxitos de Antología Vallenata. En este miércoles se llama Te Pienso, Amantes del Vallenato. Buenas tardes.

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1: 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En Monterrey ya fueron instalados bolardos retráctiles en diferentes puntos del barrio antiguo para cerrar la circulación vehicular en días y horarios específicos durante la realización de los partidos del Campeonato Mundial FIFA 2026. El secretario de Administración Marcelo Segovia informó que se instalaron 8 bolardos retráctiles que permitirán hacer peatonales algunas calles solo durante eventos y temporadas de alta afluencia. Adelantó que calles como Morelos y Naranjo serán 2 de las arterias que serán restringidas en horarios y días específicos, y añadió que el alcalde Adrián de la Garza Santos dará a conocer los horarios y esquemas operativos del cierre vial. 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
3: Si eres paciente en un momento de ira, escaparás a 100 días de tristeza.
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6: ¿Qué tal? ¿Cómo están? Aquí estamos en el Doble Impacto, noticias y fútbol el día de hoy. Hoy que es ya miércoles 27 de mayo, a punto de echarnos ya el quinto. Nos estamos echando el quinto. ¿Ya aguantaste cinco, Ramón? ¿Cinco ya aguantaste?
7: Definitivamente.
6: Y hay que aguantar 12.
7: Mi querido Arturo Prado, buenas tardes, ¿cómo te va? Qué gusto tenerte por aquí en los micrófonos de la XH. Bueno, pues ya estamos en miércolitros, ya nos llegó la mitad de semana, ya faltan, ¿qué? 15 días para el Mundial, creo, ¿verdad?
6: Sí.
7: Para que ruede el balón, ya andan ahí los del Fan Fest y todo el rollo, que todo la parafernalia que ya conocemos, mi querido Arthur, y definitivamente que pues una fiesta muy esperada. Ojalá le vaya muy bien a México.
6: A una quincena del Mundial.
7: Sí, sí, sí.
6: A una quincena, nada más de que arranque, de que silbe el árbitro ese partido inaugural de México contra Sudáfrica el día 11 de junio en el estadio Ciudad de México, ¿verdad? Entonces, definitivamente será una fiesta en esta justa y pues hay que disfrutarla a como debe de ser. Y toda la raza que va a ir a verlo, como dices tú, al Fan Fest y a todo lo que hay, a todas las fiestas que

0: que habrá en muchos municipios, van a poner pantallas y cosas así. Digo, ya sabes que el municipio siempre tratando de darle lo mejor a su gente, la mayoría, o los que pueden, o los que están bien con la gente, los que los quiere el pueblo, ¿verdad? Entonces, porque hay unos que no los quiere el pueblo, también. Pero
1: ni en su casa.
0: Entonces, seguramente será una fiesta espectacular. Me gustó mucho que los integrantes de la selección mexicana de 1986 fueron a visitar al Vasco Aguirre esta semana, el lunes. Entonces, pues para el Vasco, imagínate ver a todos sus compañeros. El Vasco Aguirre también perteneció a la selección mexicana de 1986, en aquel mundial histórico donde, bueno, una de las mejores cosas que se hicieron fue aquel gol de Manuel Negrete.
1: ¿Cómo no?
0: Tijerita, sí, muy bonito. Sí, sí. Entonces estuvo Manso, estuvieron varios jugadores por ahí.
1: Cerrando filas.
0: Sí, acompañando a Javier en su nueva etapa, en esta tercera etapa como técnico mundialista. Y que esperemos que le vaya muy bien. También me llamó mucho la atención una entrevista que le hicieron al Turco Mohamed, el técnico actual del equipo del Toluca, en donde él renuncia a ser técnico próximamente de la selección mexicana. Renuncia. Él quería ser técnico de la selección en esta etapa en el Mundial en México. Él quería. En otro Mundial no. En este. Pero lo que le decía el entrevistado, digo, pero es que estás muy joven como para renunciar a... digo, joven para como técnico, ¿verdad? Y no, quería este mundial, lo quería el Turco Mohamed. Y ya, era como decía él, ese entusiasmo que tenía era para este mundial, si le hablaban. Si no le hablaron, pues no.
1: Toda esa energía guardada en conocimiento, en experiencia, pues la quería poner a trabajar en este mundial. Tristemente, pues no fue así. A veces uno propone y Dios dispone.
0: Lo que pasa,
1: no, Ramón, no a veces, sino siempre.
0: Sí, siempre. Sí. Lo que pasa es que ya hemos tenido experiencias, pues extrañas con técnicos.
1: Con experimentos.
0: Extranjeros, con técnicos, y más que todo argentino. Acuérdate que en el mundial del 2022, muchos le llaman el sinvergüenza. El sinvergüenza, ¿sí saben quién es el sinvergüenza? ¿Sí?
1: A ver.
0: El Tata Martino. El Tata Martino,
1: no,
0: es un técnico sinvergüenza que entregó el partido de México contra Argentina a los albicelestes, prácticamente. Uh-huh. Entonces salió sin delanteros, hizo cambios que no tenían que ver.
1: Razón de ser, definitivamente.
0: No, razón de ser, o sea. Entonces uno dice. No, pues es que imagínate, si México le hubiese ganado a Argentina, México hubiese echado fuera prácticamente de la siguiente fase a Argentina, y Argentina necesitaba ganar para seguir avanzando, y en este caso a la postre fue campeón. Pero México pudo haberlo echado, porque el primer partido lo había perdido Argentina, entonces necesitaba, le urgía ganar, ganó el segundo y el tercero era el contra México. Y le urgía ganar y lo hizo, nos ganó, pero de manera, fue el segundo, perdóname, el segundo contra México. Entonces, sí, porque ya el tercero de México, era donde buscaba ver si entraba, calificaba de, pues aunque sea de panzazo, y no lo logramos. Pero bueno, así es esta cosa, así está la situación de el fútbol. Y más adelante vamos a platicar más, mi estimado Ramón, porque también se viene la final de la Conca el sábado. Hoy el sábado, final de Conca. Final de Champions. Final de expansión. Puras finales el día sábado 30, que también va a quedar para la historia porque va a ser el último mundial. Bien mundial, digo. El último temporada.
1: Ajá.
0: De André Pierre Gignac con el equipo de Tigres.
1: Había estado escuchando a través de tus cápsulas informativas de fútbol acerca de esto de André Pierre Gignac.
0: Di dicen que si Tigres llega a levantar el título, pues tiene una Copa Intercontinental también, que en la cual participaría, que a lo mejor podrían extenderle un poco a Guiñac el contrato, pero son dimes y diretes. Tentativamente, el día sábado 30 es el último juego de Guiñac y lo va a arrancar en la banca. Ya veremos si le dan oportunidad durante el partido, a ver cómo se dan las cosas, no sabes, tiempo extra, penaltis, no sabes
1: qué es que ponte a pensar, imagínate, él trae una inercia profesional en su carrera futbolística, uh-huh, y de repente de tajo ya ha llegado el momento del adiós, le cortas así ya el correr en una cancha, el emocionarse al meter un gol, vaya, todo lo que contiene una profesión tan bella como es el fútbol, de repente a una estrella, a un superstar del balompié le cortas así de tajo ya su carrera. Es como cuando dicen que alguien se jubila, que traes un ritmo de trabajo constante, sí, y de repente, oiga, pues ya, hoy es el último día, se va a su casa a sentarse en una mecedora
0: a darle ya tortilla mojada a las,
1: sí,
0: palomas,
1: y ahí estás viendo los pajaritos, entonces dices, oye, aún puedo moverme, aún puedo ir al súper, y ya empiezas a tener una vida ciertamente sedentaria. Entonces es complicado.
0: Aunque muchos lo toman más tranquilo.
1: Sí, definitivamente.
0: O sea, más tranquila. Que aunque muchos también, yo me incluyo, todavía no llego a esa etapa, me faltan, yo creo que unos 15 años, pero como que siento que cuando llegues vas a querer continuar. O sea, no quieres quedarte en tu casa.
1: Sí, lo que te digo, en el caso de Guiñac, no creo que él ande así muy efusivo, muy contento de, uh-huh, de que ya sacaba su, vaya, su, no su rendimiento, sino más bien por cuestiones meramente administrativas ya su carrera, ¿verdad?
0: Pero puedes continuar
1: dentro del ámbito.
0: O sea, a Guiñac lo que le espera es una vida bonita. O sea, ¿qué más puedes que eres famoso, eres histórico en el fútbol mexicano, eres millonario, vives en una ciudad espectacular, vives en el mejor municipio, no solo de México, sino de América Latina, estás en una gran institución en donde te están ofreciendo un puesto directivo, tienes ya tus negocios, porque ya empezó su negocio de pizza, no sé si supiste que andaba, sí, regalando pizza, sí, ahí en el Centrito Valle.
1: Aquí lo comentaste que, bueno, uh-huh, que andaba regalando, no, pero que sí había habido digamos, un encuentro con sus grandes compañeros, no, del equipo en su negocio.
0: Se salió a degustar, ahí, okay, a la plaza, a enfrente ahí, con toda la gente que pasaba.
1: Ah, muy bien, muy bien.
0: En el Centrito, creo que fue, uh-huh, el domingo, y andaba, pruebe mi pizza. Y ahí se acercó la gente, obviamente grabaron videos y todo. Entonces,
1: pero fíjate, todo eso que tú, perdón que te interrumpa, todo eso que tú dices, Arturo, de que tiene esto, tiene el otro, en el aspecto material está genial, porque ahí llenas tú, digamos, una parte importante de tu vida, pero en el ámbito profesional nada se compara a estar en una cancha, meter un gol y que una afición en el volcán pletórica de emoción grite, ¡Guiñac!
0: Sí, no.
1: O sea,
0: sí, sí,
1: todo eso es fabuloso, lo que tú acabas de mencionar que tiene, que sus, lo que posee, sus cosas, negocios, etc. Pero no se compara nada de eso con estar en una cancha, verlo correr y anotar un megagolazo de larga distancia o ahí en la media cancha o en la área chica.
0: Sí, pero Ramón,
1: y que todo el mundo te coree.
0: Esto no es eterno.
1: Claro.
0: O sea, lo sabemos. O sea,
1: tenemos fecha de caducidad, tanto
0: en diciembre cumple 41 años.
1: En el micrófono, como exactamente tocas el punto neural de lo que estamos platicando.
0: Exacto.
1: Llegó su momento.
0: Llegó, bueno, esta carrera de lo del, digo, no ganamos lo mismo que un futbolista, ni mucho menos, pero pues es una carrera más longeva, ¿verdad? Digo. Podemos tener a lo mejor 60 años, 65, 70.
1: Sí, no, han habido íconos de la radio que a los 80 y tantos.
0: Exacto.
1: Están dando, a un voz, a un micrófono.
0: Me acuerdo del señor Errejón Chávez, o sea, que
1: Don Eduardo Errejón Chávez.
0: Lacho Pedraza, tantos locutores que duraron.
1: Don Toño Córdoba.
0: Exacto. Entonces.
1: Ramón López Morán.
0: Ramón Fabián.
1: Don Mario Fernández, el ojo de vidrio.
0: Exacto. Entonces, esta carrera es muy longeva, te puede dejar trabajar un poquito más. Lo de futbolista ya a los 40 años.
1: López Doria.
0: Exacto. A los 40 años ya se puede decir que, cosa que no para la vida, pero para el fútbol ya estás veterano.
1: También un Henry Ibarra.
0: Sí,
1: ¿verdad? También. Claro, sí. Digo, estamos hablando de talento ya adulto, profesional.
0: Adulto mayor, ¿verdad?
1: Sí, profesional. Uh-huh. Oye, entonces, al faltar 15 días para el Mundial, quiere decir de que vas a tener destellos mundialistas aquí en tus comentarios, Arturo. Como lo que estás, lo que está muy bien patrocinado, que ha tenido un éxito aquí en Grupo Radio Centro, donde, pues hay cosas que de repente ya se nos han olvidado y que tú las recuerdas con tus comentarios, con tus cápsulas.
0: Exacto, lo que de las de históricas y también ya nuevas, porque ya se acerca cada vez el mundial y bueno, las selecciones están teniendo sus últimos encuentros amistosos para llegar plenos al mundial 2026. Por ejemplo, México, bueno, le toca su siguiente partido el día 30 contra Australia, allá en Pasadena, un lugar que tú conoces, donde has ido, en Pasadena, California. El partido de el penúltimo antes de que arranque el mundial, donde pues esperemos ya Javier Aguirre despeje todas sus dudas, como dicen por ahí, sus malditas dudas, y ya nos pase la lista de 26 jugadores que son los que se van a quedar para esta justa, ¿no? Entonces, y el último, el día 4 de junio, el último partido es el día 4 de junio contra Serbia en Toluca. Entonces, estaremos platicando ahí en las cápsulas informativas en las de Impacto Mundialista, pues, cómo se ve la selección, quiénes se quedan, quiénes se van, cómo está jugando el técnico mexicano, cómo llega el tricolor a enfrentar a Sudáfrica el día 11 de junio, todo eso, claro que lo estamos ahí platicando, y no nada más México, porque también en las cápsulas de Impacto Mundialista hablamos de Alemania, de las grandes selecciones, de lo que se espera de Francia, de lo que se espera de España, de lo que se espera de Argentina, que viene a defender su título, Argentina, hay que decirlo, y tal vez el último, no tal vez, estoy totalmente seguro, el último mundial de Messi, que aunque Argentina levantó, paró las antenas, porque en el último partido de Messi con el Inter Miami, se lesionó.
1: ¿Cómo, hombre?
0: Sí, salió de cambio, entonces se encienden los focos rojos.
1: Completa y totalmente de acuerdo contigo. Una pregunta, desde tu punto de vista profesional, que eres del fútbol, que le sabes todo esto del balompié, tú, Arturo, y de lo que estamos próximos a vivir, que es el Mundial FIFA 2026. Desde tu punto de vista, ¿quién es quién es o quién sería para ti el delantero letal tipo Rotondi en la selección nacional?
0: Bueno, Rotondi es más volante por izquierda.
1: Pero es certero, muy certero.
0: Sí, muy, muy certero. Pues eran las preguntas que le estaban haciendo la vez pasada ahí ¿cómo se llama el que anduvo con Shakira? El esposo, Gerard Piqué. Y sorprendió mucho, oye, ¿cuál es el delantero este? Empezó a mencionar ahí algunos delanteros, Julián Álvarez, por ejemplo, es uno de los de Argentina que yo pienso es de los muy poderosos también, pero por ejemplo le decían, ¿cuál va a ser el delantero revelación? Le preguntaron a Piqué, y así dijo, la hormiga González, o sea, el jugador de Chivas. Y sorprendió a propios y extraños que dijera un mexicano y tan joven.
1: Que estuviera en la boca de jugador de esa talla.
0: Exacto, de Gerard Piqué, ¿no? Entonces, revelaciones, ¿cómo se llama? ¿Cómo le podemos llamar? El nuevo ídolo podría ser, o el jugador que sorprenda, puede haber muchos, pueden haber varios para esto, ¿no? Entonces, esperemos que pues algún mexicano esté por ahí en esos jugadores que sorprenden, en ese jugador que cambia de alguna manera la historia. Y como lo dijo Gerard Piqué, ahí está una Hormiga González, ahí está un Gil Mora, hablando de México, de los jugadores ya hechos, ahí está un Julián Álvarez de Argentina, como comentaba, ahí está a lo mejor un ya veterano como Cristiano Ronaldo, ahí está uno que puede ser Messi, que esperemos que se recupere al 100%, en fin, puede haber absolutamente de todo. Vamos a ir a una pausa, ¿me ibas a decir algo?
1: Efemérides, ya.
0: Ah, pero después de la pausa.
1: Claro, obviamente.
0: ¿Te parece? Vamos a la pausa, que nos marca nuestra compañera Neri Alejandro Luna, y volvemos.

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5: 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Uno de los grandes jugadores que ha tenido la selección de Croacia, Luka Modric, ha participado en 4 mundiales, Alemania 2006, Rusia 2018, Qatar 2022, y aunque no jugó el Mundial de Brasil 2014, fue parte fundamental del plantel. En Rusia 2018 lideró a Croacia a la final ganando el Balón de Oro del torneo. En Qatar 2022 tuvo el Balón de Bronce y Croacia fue subcampeón del mundo.
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0: estamos de regreso, señor Fabián. ¿Qué tiene usted por ahí de las efemérides chidas que me hacen a mí como si volara y me fuera evocar, hacia atrás en el tiempo?
1: Evocar grandes momentos de la guerra, mi querido Arturo. Oye, en un día como hoy es 27 de mayo, ya pues chupo faros este mes de mayo. Ya. Prácticamente. Bye bye, Superman, bye bye. En un 27 de mayo de 1792 se utiliza por vez primera la guillotina en Pagui, en París, y se le da uso en las ejecuciones públicas durante muchos años más. Como la gente disfrutaba, ¿verdad? Porque se arremolinaban en la plaza ahí de Pagui, o donde fuera a ver la ejecución.
0: Para, y le mochaban la cabeza.
1: Sí, para que descendiera la ¿cómo le llamamos? La navaja gigantesca y cortara, cercenara la
0: cabeza.
1: Ay, no, Dios mío.
0: Imagínate nada más. Qué cosas, es que antes, pues, digo, a los que mataban eran, me imagino que estaban sentenciados, ¿no? Por sí, algo que hicieron.
1: Por cualquier
0: no
1: cosa
0: era
1: que hayan estado sentenciados, pues vaya manera de irse, ¿verdad?
0: Porque hace muchísimos,
1: de desvivirlos.
0: Hace muchísimos años también a las brujas eran las quemaban en leña verde también,
1: sí,
0: a las que eran brujas.
1: Sobre todo en Salem, Massachusetts. Ajá. Es donde aún se estilaba hace siglos hacer eso, ¿verdad?
0: Sí, sí, sí.
1: Y por eso hay grandes leyendas de brujas.
0: Exacto.
1: Witches.
0: O en el viejo, witches. En el viejo este también, donde cualquiera mataba al que se le antojaba y no pasaba absolutamente nada.
1: Sí, andaban
0: nada.
1: Todos con su revólver, sí. Su Colt.
0: Cuando decían un duelo también, ¿verdad?
1: Sí, un duelo.
0: Sí, se retaban a un duelo.
1: Sí.
0: Y que caminaban de espaldas 10 pasos, o no me acuerdo cuántos, y luego se volteaban y pum, pum.
1: Hay una película muy buena, la leyenda de, te la dije hace mucho, Box Scruggs.
0: Okay.
1: Una película que son 6 episodios distintos, 6 o 5 episodios distintos, y empieza justamente con eso que platicas, una leyenda del viejo oeste que es buscado con recompensa a quien lo entregue vivo o muerto, dead or alive.
0: Así
1: dead
0: es.
1: Or alive. Entonces está muy buena la leyenda de Buster Scruggs.
0: A ver si la vemos.
1: Buster Scruggs.
0: Scruggs.
1: O Buster Scruggs. Ahí la checas en Netflix. Vamos, en 1931, Auguste Piccard se convierte en el primer hombre en alcanzar, ¿sabes qué alcanzó?
0: La luna.
1: La estratosfera, más allá. La estratosfera en Francia, al ascender en globo hasta los 16,000 metros de altura. Bueno, no tan lejano como la luna, está más son 300,000 kilómetros de distancia aproximadamente. Y esta es la estratosfera que alcanzó, al llegar a la estratosfera, 16,000 metros de altura. Eso fue en 1931, 6 años después, 1937, en la ciudad de San Francisco, California, se inaugura el puente Golden Gate al tráfico automovilístico y peatonal, creando un vínculo entre San Francisco y el condado de, ¿sabes cuál condado? De Marin.
0: Ah, ok.
1: Marin, California.
0: Condado de Hazard, yo pensé que...
1: Just a good old boy.
0: Los Duke de Hazzard.
1: Waylon Jennings se llama el cantante de esa canción. Good old boys. Oye, vamos con el tema de 8 maneras en las que ciberatacantes están usando la justa deportiva que ya viene, 2026, para estafar a las personas. La compañía ESET de Seguridad Digital advierte sobre anuncios falsos que prometen entradas a estos partidos. Ya lo habíamos platicado. Una supuesta visa para esta justa que no existe, y criptomonedas que nada tienen que ver con esta justa mundialista que ya se aproximó y ya va a llegar. Entonces, aquí nuestro consejo, que seguramente pues usted no caiga en la confianza de decir, mire, están ofreciendo boletos a que cuestan 15,000, los están dando en 8,000 pesos, 10,000 pesos, voy a comprar 5, entonces puede ser un fraude, cheque claro. Usted muy bien esto. Y eso así es en todos los eventos masivos, tú Arturo, si viene Miley Cyrus o viene Katy Perry, un artista así de alto renombre,
0: los Tigres del Norte.
1: O los BTS. O también puede ser los... Salieron de San Isidro, procedentes de Tijuana.
0: Hijo de su madre. Cantas igual que...
1: Ábreme otra cerveza,
0: que Jorge,
1: por favor.
0: Que aunque te, me suenas más Hernán. No,
1: sí, sí, porque Jorge es el de la voz ronca.
0: Sí, Jorge Hernán es el...
1: Es el barítono.
0: Hernán es el de... Ay, en la mesa del rincón, despido, por favor. Y ya ahorita le hace... Que lleven... Y da la raza... La
1: sí, porque ya no las llega.
0: Ya no las llega.
1: Ya no las llega.
0: Ya no las
1: definitivamente. Llega. Oye.
0: Que cante la raza. La de Chihuahua. Ah, sí. Por las calles de Chihuahua, la de mi mamá. Ah, ¿te acuerdas cuando la canté?
1: Esa las pone don Rulo, bueno, Raúl Mata, Rondulo, a las 5 de la tarde en las Irreverentes.
0: Una vez, ahí en la, en el sindicato, en la posada de Neri, me grabó la canción completa, canté una canción de mi papá y con un grupo.
1: Ah, okay.
0: Pero no es por nada, pues sí me salió dos, tres chidas, Ramón.
1: Sí, no, pues es que tienes tú, traes la herencia y la venia de tu señor padre.
0: No, y aparte
1: Homero,
0: ya,
1: don Homero Prado.
0: Ya traía también como unas 8 cheves arriba, entonces por eso ya me animé.
1: Te dan valor, sí, sí, sí, definitivamente. Oye, pues vamos con las apps y sitios para los partidos. La ansiedad por no perderse ningún partido es la emoción más explotada por los cibercriminales para llevar a cabo sus ataques. También tenga usted este dato presente y no vaya a decir, oye, me están ofreciendo en una plataforma, tengo que pagar, depositar tanto con mi tarjeta para ver los encuentros de esta justa deportiva, y usted se va a emocionar. Y puede ser fraude, cheque muy bien esto. Vamos con el tema de, a esta hora de la tarde, con algo que nos ocupa, que es del municipio regio. Para los habitantes aquí de Monterrey, Adrián de la Garza Santos participó en el evento convocado por el PRI Nacional para la toma de protesta del grupo Defensores de Nuevo León. El edil regio es considerado posible candidato de su partido para contender por la gubernatura de Nuevo León en el año 2027. Alito, como le llaman, a Alejandro Moreno, líder tricolor, comentó que con este acto se abre camino de cara a las próximas elecciones, próximos comicios electorales, y que el grupo va a fortalecer la estructura territorial del partido aquí en nuestro estado de Nuevo León. Alito Moreno Cárdenas enfatizó que la estrategia del PRI será, escuche usted, estructurar una coalición sólida con diversos sectores y partidos políticos. Vamos a Guadalupe, si, no habrá modificaciones en este reglamento de venta de alcohol por motivo de la justa deportiva que se avecina, aunque se tendrá un criterio para las personas que acudan a los partidos, dijo el alcalde Héctor García, reiterando que en los alrededores del estadio se va a contar con vigilancia para evitar excesos y que no se cometan faltas administrativas. Le quiero decir que el edil emecista indicó que se buscará que prevalezca el ambiente de fiesta, pero siempre en orden, por lo que se van a realizar rondines de vigilancia para invitar, para convocar a los visitantes a que se moderen con el consumo del alcohol y evitar así un riesgo para las personas que asistan a los partidos. Vamos ahora de Guadalupe a San Nicolás, de la zona oriente al norte. En San Nico, al encabezar la graduación de nuevos cadetes en el auditorio del MUSAN, el MUSAN, por sus siglas, es el Museo San Nicolás. El alcalde Daniel Carrillo Martínez, digo, cuando alguien te diga, oye, voy al MUSAN, tú le dices, ah, vas al museo.
0: MUSAN. Museo San Nicolás.
1: Museo San Nicolás, enclavado ahí por lo que es Jorge Treviño, Cristina Larralde, ahí por el rumbo de...
0: por el Canalón, ¿verdad?
1: Sí, más o menos ahí por Avenida de la Juventud.
0: Ah, ya.
1: Ahí por Potrero Anáhuac.
0: Sí, sí,
1: más
0: sí.
1: O menos, por ahí anda.
0: Sí, sí conozco yo toda esa
1: por
0: zona.
1: Por esos lares. Bueno, pues te digo que superó, dijo Daniel Carrillo, el objetivo de graduar a 150 nuevos elementos durante su gobierno municipal para dar a las familias nicolaitas una mayor tranquilidad. En esa ceremonia que le platico se integraron 32 nuevos policías de proximidad surgidos de la Academia Municipal y son ya 700 policías los que se integran a la Fuerza Operativa de la Secretaría de Seguridad. Cabe decir que de acuerdo a la Encuesta Nacional de Seguridad Urbana, San Nicolás es una de las, ¿sabes cuántas? 5 ciudades más seguras del país, Sanico.
0: Ajá.
1: Sanico.
0: ¿Es cuánta? ¿La qué?
1: Una de las 5.
0: Las 5 más.
1: Sí, una de las 5. Pertenece a una de las 5 en todo México.
0: ¿En todo México?
1: Sí.
0: Órale.
1: En todo el país. Vamos a García. En este recorrido ya fuimos a Guadalupe, San Nicolás, y ya que le vamos dando vuelta aquí a la periferia, llegamos a García en un hecho histórico para la movilidad y la infraestructura vial del municipio. Oye, Manuel Guerra, el alcalde anunció el inicio de la repavimentación integral de la avenida Lincoln, una de las principales arterias de conexión para la zona metropolitana que durante más de, 15 años permaneció abandonada esta parte de Lincoln. Bueno, ya le dieron una repavimentación integral. En sus redes sociales dijo que gracias al programa Tren de la pavimentación, ya comenzó el recarpeteo, que le platico, y rehabilitación de esa importante avenida, lo que es una obra largamente esperada por miles de ciudadanos que diariamente transitan por la zona, expresó el alcalde morenista Guerra Cavazos. Bien por ello. Todo lo que aporte a la movilidad, al cuidado de los carros, porque al no haber baches, al estar repavimentado, oye, pues se ve así tersa, así la superficie de rodamiento.
0: Claro.
1: Y vas así como si anduvieras en McAllen. McAllen, Texas.
0: Sí, bien bonitas las carreteras allá.
1: Bien paige. Pues sí, es que hay servicios públicos que le dan mantenimiento continuamente. Y llueve en Estados Unidos, a ti que te ha tocado manejar, así que has ido a partidos allá, de los Tigres. Llueve y todo el agua que cae en tu carro y la que te salpica en algunos vehículos es agua clarita, así limpia. Como limpia, o sea, no hay así como lodito, así como aquí que hay mucha tierrita.
0: Pues me acaba de pasar ahora allá en Santa, ahí por la calle Cuauhtémoc, iba yo avanzando ya para salir de Cuauhtémoc, ahí donde está la vía del tren.
1: Ajá.
0: Donde fue el trenazo hace
1: muchos años. Sí.
0: Y pasó una camioneta así y me baña. Pero no veía nada porque el agua era color chocolate.
1: Sí, pues era pura tierra.
0: Sí, no. Me dejó el carro todo sucio ya.
1: Todo marrano.
0: Todo marrano, igual que yo.
1: Marrano. Vamos a corte y volvemos con ustedes. Estamos en Doble Impacto, Grupo Radio Centro, a través de XH, lunes, miércoles y viernes.

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0: Bueno, estamos de regreso aquí en el Doble Impacto. Oigan, ahora para esta justa, fíjense nada más, la International Football Association Board. Bueno, es el organismo que define las reglas del fútbol y aprobó varias modificaciones con el objetivo de mejorar el ritmo de los partidos y reducir la pérdida de tiempo. Qué bueno, porque eso a mí me cae bien gordo, que se tiren y que hagan tiempo y que no. Entonces va a haber, los cambios se implementarán en esta justa. Se acabó, así, ya, determinadamente.
1: It's over.
0: Se acabó la tolerancia para quienes finjan una lesión. Se acabó para los que retrasen la reanudación del juego en saques de banda o meta, ¿eh? Se acabó para los que se demoren al ser sustituidos o bien requieran atención médica en cancha. Por el contrario, también habrá más justicia deportiva, toda vez que el VAR podrá intervenir en jugadas, fíjese nada más, que no se podía antes, en jugadas, en segundas amarillas, perdóname, en segundas amarillas y en tiros de esquina mal concedidos por el árbitro. Qué bueno, porque la segunda amarilla, haz de cuenta, te amonestan a ti, ya estás amonestado, pero puede haber una jugada en donde no es amarilla, viene, te saca la segunda amarilla y es roja. La segunda amarilla es roja. Y bueno, pues ya, ahí lastimaste, si te equivocaste de árbitro, lastimas a un equipo, lo perjudicas porque lo dejas con un hombre menos, o no sé, o dos, o a lo mejor ya habían expulsado a alguien más, esto, lo otro, no sé. Pero eso a mí se me hace muy justo. Yo, de hecho, yo lo pedía cuando ahora que estaba, ahora con el VAR, en la temporada y en los partidos que he visto de Champions y demás, yo decía, oye, ¿por qué la segunda amarilla no la checan? Porque estás perjudicando al equipo, porque no era segunda amarilla. No, y si me apuras, hasta la primera, porque eso, de alguna manera, está, castiga al equipo al cual se lo hagan. Digo, si es justo, perfecto, pero si no, lo estás perjudicando. Entonces, eso también decía yo, oye, que chequen la segunda amarilla del perdido, para ver si es roja. Y la otra, los tiros de esquina. Qué bueno, porque ¿cuántas veces no ha pasado que, no era tiro de esquina, la pateó el delantero, la echó fuera y le dieron tiro de esquina, centro, remate y gol? Entonces, beneficiaste al equipo el cual obtuvo un tiro de esquina que no era. Entonces, ¿por qué? Porque en un tiro de esquina siempre hay probabilidad de gol, en un tiro de esquina, siempre y cuando lo saquen a la olla, porque hay, ahora que traen mucho, yo no sé por qué, hay muchos jugadores o técnicos que les permitan los técnicos a los jugadores, o no sé si los jugadores les dicen a los técnicos les dicen a los jugadores que lo hagan. Eso de que tienes el tiro de esquina y lo cobras hacia atrás, y luego más atrás, y luego quieres sacar el centro y ya te lo taparon. O sea, si ya tienes el centro, papá, mételo a la olla, hombre. O sea, a como debe ser, a como Dios manda. No, ahí le estás inventando y que le tocas para atrás y te quitas a uno y saca. Hasta peligro y haya fuera de lugar, hombre, ahí. O sea, abres la posibilidad a que haya un fuera de lugar. Saca el tiro de esquina y punto. Bueno. En tiros de esquina también se va a checar en el VAR. Me imagino que de manera discreta el VAR va a estar atento. ¿Tiene comunicación con el árbitro? Ay, marcó tiro de esquina y no era. Güey. Árbitro. No es tiro de esquina tú. No lo marques. Ya, le van a avisar. Güey. Sí, es tiro de esquina, es tiro de esquina, es tiro de esquina. Tiro de esquina. Ah, bueno. Entonces va a ser, me imagino yo, muy rápido. No va a ser de que se detenga la jugada, ponen la repetición y esto. No, va a ser algo rápido. Va a ser algo rápido. En las amarillas que comentaba ahorita, también. En las amarillas va a ser algo rapidón. Sí era, no es amarilla, no es amarilla, no es amarilla, le van a estar diciendo al árbitro para que no amoneste al futbolista en segunda instancia para que se tenga que ir. Entonces, bien por la International Football Association Board, se dice, ¿verdad, Ramón?
1: Uh-huh.
0: Board. Aquí abajo.
1: Sí, es Board.
0: Board, ¿verdad?
1: Sí. Ah, tú dices Copa Mundo. Es
0: esta.
1: A ver. Ah, es Board, sí, definitivamente.
0: Board.
1: Sí.
0: Lo estoy diciendo
1: Board. Bien. Board.
0: Board. Exacto. Sí. Board. Bueno, ahí están de las nuevas reglas. Saques de banda y saques de meta también ya lo comenté, que se quieran tardar, que se quieran pasar de listos. Bueno, pues todo eso, ¿verdad? Acelerarán los cambios también. El futbolista tendrá que salir por la línea que tenga más cerca, ya sea de banda o de meta. Pa' afuera, pa' Juárez, órale. No, va a atravesar toda la cancha. No, vámonos por allá sales. Entra, vámonos, continúa el juego. Lo que quieren es más minutos efectivos de juego y no tiempo muerto, que eso es muy bueno. Darle más agilidad al partido. Muy bien. Esperemos que todo se dé para bien. También la situación del VAR, cuando el árbitro muchas veces va a checar la imagen, se tardan mucho, muchas veces. Entonces va a ser algo más rápido y va a tener apoyo de arriba, en donde le van a decir, mira, no era penal, no era, ya son dos árbitros arriba o tres, no sé cuántos sean, o cuatro, y ya le están diciendo que no es penal, ya solamente revísala y aválalo. No es penal. Pum, vámonos. No, si es penal, okay, si es penal, pero rápido. Entonces va a ser, le van a dar más agilidad a esto para que no haya tanto tiempo. Me imagino, eso no lo he leído, pero me imagino que también con la situación de los, por el tema de los vectores. Entonces, los vectores, bueno, pues es el software que echan a andar cuando hay o no hay fuera de lugar, ¿verdad? Un posible fuera de lugar, cayó el gol, ¿no? Si está adelantado, no está adelantado, que los vectores sean más rápidos. Los de aquí de México, los que tenemos nosotros, son muy lentos. Entonces, los de la Liga MX, que hay veces que hasta se tardan, oye, hubo una jugada, esto, el otro gol, lo anularon. ¿Por qué? Los vectores, estos se tardan en que te dé el resultado, y bueno, sí, fuera de lugar, por una nariz, está en fuera de lugar. Y luego ya te lo mandan a la televisión para que la televisión te lo exponga y te diga, mira, aquí está. Pero sí se tarda el de aquí. El de Europa es un poco más rápido. Yo no sé si es más dinero, mucho más dinero que el de Europa, tenerlo aquí en México, o sea, no sé. Pero pues, digo, aquí hay lana, hombre. Si lo que sobra es dinero. Lo que sobra es lana aquí en México. Vamos con las últimas notas de Ramón Fabián. El día sábado, Tigres contra Toluca, allá en la Bombonera, equipo completo, ya tiene Guido Pizarro, recuperó a todos, a Osiel, a Rómulo, a Joaquín y a Gorriarán, que estaban lesionados. Los que no están, bueno, es Guerrero también, que está lesionadón. Y pero bueno, él no es titular.
1: Tenía tiempo que no escuchaba el nombre de Bombonera.
0: ¿La Bombonera?
1: La Bombonera.
0: La Bombonera, que muchos le llaman ahora el infierno.
1: Sí.
0: Yo ya te dije que este estadio lo conocí, y por dentro. Entonces, cuando va saliendo
1: impresionante.
0: El equipo visitante hace un trayecto como de 50 metros por un túnel. Y ese túnel te lo prenden en rojo con en negro, se ve así, y cuando vas avanzando, te da la imaginación de que vas entrando al hocico.
1: La sensación de entrar en las fauces de el diablo.
0: Exacto, al hocico de un demonio.
1: Entonces, ay, no, qué mello.
0: Sí, así está. Bueno, vámonos, Ramón.
1: Eso es para pegarle psicológicamente al visitante, ¿verdad? Hoy el municipio de Escobedo y el Instituto Nacional de Estudios Históricos de la Revolución de México reconocieron a los ganadores de la primera edición del Premio Nacional de Ensayo Histórico General Mariano Escobedo. Fue una iniciativa que busca fortalecer la memoria colectiva y reivindicar el legado del destacado héroe militar mexicano. Allí estuvo en la Ciudad de México Andrés Mijes, acompañado por Ignacio Taibo II y Felipe Ávila, titular del instituto, que le digo, este instituto, para pues premiar en esta ceremonia a quienes participaron en esta convocatoria nacional que se hizo hace meses y que por aquí lo estuvimos mencionando, de que iba a haber esta convocatoria para este ensayo histórico, y ya hubo ganadores. Sensacional. Oye, el mueblero José Luis Garza, el diputado de Movimiento Ciudadano,
0: ¿qué dice el mueblero?
1: Ha sido visto en repetidas ocasiones junto al gobernador y autoridades de movilidad revisando los avances del monorriel. Dejero subirme a un monorriel. Dicen que va a ser el más largo de América, este monorriel. Ni un día se pierde el mueblero, oye, anda de obra en obra con los pies ahí aterrados. Así es esto, ¿no?
0: Claro.
1: No puedes andar así bien boleado porque andas en obras, supervisando, viendo, como todo un diputado que debe decir, a ver, ¿cómo va esto, verdad? Para darlo a conocer a, pues, a la gente que él representa en Guadalupe, sobre todo. Bueno, pues más de 3,000 personas están construyendo el monorriel más largo de América. Enhorabuena y bien por el mueblero. Nos vamos.
0: Gracias a Neri Alejandro, Luna en la producción, Ramón Fabián, Arturo Prado. El viernes por aquí nos escuchamos y platicaremos todo, todo, todo de la final de Tigres ante Toluca en la Conca. Gracias, pásala bien.
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3: En Escobedo, la capital de la transformación, el municipio vuelve a marcar tendencia nacional al encabezar una transformación ambiental sin precedentes, con una plataforma y reglamento únicos en todo México, con los que impulsa una industria limpia y libre de extorsión y además de contaminación. Así lo expresó el alcalde Andrés Mijes Llovera al presentar el nuevo reglamento y plataforma ambiental enfocados a fortalecer la gestión ambiental, el ordenamiento territorial y el desarrollo sustentable mediante herramientas únicas en México y de talla internacional. Ante Samantha Covarrubias de Profepa, Pablo Chávez de la Semarnat y representantes de la iniciativa privada, Mije señaló que Escobedo apuesta por reglas claras, trámites transparentes y una tecnología de vanguardia. 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
4: Para la final de la Conca Champions entre el equipo de Tigres y Toluca, todo parece indicar que los centrales serán brasileiros. De nueva cuenta regresa Joaquín Pereira y estará también Rómulo Suárez. Hay que recordar que estos dos brasileños estaban lesionados y no tuvieron actividad en la liguilla del fútbol mexicano, así que Joaquín y Rómulo se encargarán de parar el poder ofensivo del Toluca.
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6: Por supuesto, regresamos 2:00 p.m. ya con 12 minutos, 2:12. Dice, buenas tardes, Oscar, ¿me puedes conversar con un éxito de Michael Jackson que se llama Thriller? Claro que sí, con todo gusto, compadre, aquí en Barra Libre. Es lo que nos gusta, complacer a la raza, y aquí les ponemos su canción. Con este gran artista que agarró mucho auge otra vez ahora por la película, se llama Thriller. Aquí está Michael Jackson, el rey del pop.

0: 20.
1: Este rápido mi compadre Hugo López y se la complacemos. 20 rosas, Los Ángeles Azules. A las 2 de la tarde, 18 minutos, barra libre.

Aquí está David Olivares, se llama El Solitario. Toda la raza de la colonia Encina, saludos. Siguen sintonizando Barra Libre por el 1420 de amplitud modulada y por la aplicación de Radio Centro.

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4: 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Y hablando de los mundiales, ¿les dice algo el nombre de José Vitor? A lo mejor ahí no, pero Roque Junior, claro, defensa central brasileiro, un líder en la cancha que levantó la Copa del Mundo en el Mundial de Corea-Japón 2002, venciendo a la selección de Alemania. Central fuerte, marcador, férreo, sin tanta táctica como otros brasileiros, pero muy disciplinado y ganador. Impacto mundialista al momento.
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6: Vámonos con American Outdoor. Se llama Best Day of My Life. O en español, el mejor día de mi vida a través de la XH. Esto es en barra libre en esta tarde de miércoles. Aquí está American Outdoors.

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1: Excelente tarde tenga, Oscar. Me fue con placer en barra libre con la de la llamada de la firma. Y nada más un saludito por este quien esté en controles. Y nada más ahí todo el que le manda al bebé de los vagabundos de la 32. Y muchas gracias.

aquí de los hermanos de Arreola, esos mismos, los palominos. 2:37 PM. Se llama Ya No Existe. Más música a través de Barra Libre de la XH.

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3: En Apodaca, como ya es costumbre, cientos de ciudadanos, entre ellos jóvenes estudiantes, acudieron al auditorio municipal donde el alcalde César Garza Redondo y su equipo de trabajo llevaron a cabo una edición más del programa Audiencia Ciudadana. Esta mañana, los apodaquenses tuvieron audiencia con César y los funcionarios que encabezan las distintas secretarías, a quienes expusieron su problemática o bien realizaron peticiones. El contacto ciudadano es prioridad en mi gobierno, dijo el alcalde. 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
5: Las dificultades se esfuman cuando se les hace frente con valentía.
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Muy buenas tardes, queridos amigos. A esta hora les saludamos en controles técnicos. Me acompaña Nery Alejandro Luna, servidor y amigo Raúl Mata Álvarez en los micrófonos en este ya miércoles, mitad de semanita. Y estamos contigo listos para complacerte con todo lo que tú quieras escuchar. Hoy es día 27 de mayo y todo lo mejor del vallenato está aquí en XEH 1420. Y en esta tarde arrancamos con este gran tema, se titula Diferente a las demás, Binomio de Oro.

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1: Todos a marcar, todos a mandar su audio aquí a la más grande XEH1420, porque les vamos a complacer con todo lo que quieran escuchar. Mandamos un saludo para toda la gente que está escuchándonos allá en la colonia Fernando Amilpa. Esto es en Escobedo. También para toda la gente de la colonia Fomerrey 1 que nos están sintonizando. Gracias. Vámonos rápidamente con más de la música ambientazo con el Rey Sin Corona. Lisandro Mesa, Baracunatana.

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1: Son ya las 3:23, 3:23. Será su reporte en línea 1, por favorcito, lo atendemos. Y buenas tardes.
2: Buenas tardes, don Rulo.
1: ¿Quién habla?
2: La Tony Mendiola.
1: ¡Qué milagro! ¿Qué canción deseas?
2: Ay, porfa, don Raúl, la de Primera Vista de los Conquistadores.
1: Claro que sí. ¿Para quién?
2: Un saludo para usted, don Rulo y Paneri, que tengan excelente tarde.
1: Gracias. ¿Para quién
2: sí,
1: más?
2: De nada, y pues va para acá, para toda la Gloria Mendiola, va, y mi carnala Luisa, mi sobrino Josué allá en la Garza Nieto, y mi camarada la Malu del Pedre, la Nancy y la Vicente, Bebé la 32, Oscar Esquinero, Cheque Santa María, el Huicho Vampiros, el Clever de la Vicente, el Beto La Alianza, el Iván de la Granja, el Manuelillo Valleverde y toda la banda, un Rulo, gracias.
1: Ándale, gracias por su reporte. Continuamos con esto de Matices, se llama Amor Prohibido.

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0: 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Un muy buen gesto de exfutbolistas que estuvieron en el Mundial de México 1986 acompañaron al Vasco Aguirre en la concentración del equipo tricolor. Jugadores como Miguel España, Armando Manso, Manuel Negrete, Luis Flores, Carlos de los Cobos, Félix Cruz, también Mario Trejo, estuvieron con el Vasco dándole ánimo y obviamente eso a Javier le cayó bastante bien. La visita de sus compañeros del Mundial de 1986, previo a comenzar este nuevo Mundial 2026. Impacto mundialista al momento.
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5: Muy bien, vamos ahora con un popurrí sensacional de Javier López aquí en XEH 1420. Disfrútela.

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1: Ahora son las 3 de la tarde con 37 minutos, 3:37. Tenemos reporte en línea 2, por favorcito, Neri, lo atendemos. Buenas tardes.
2: Raúl, buenas tardes.
1: ¿Quién habla?
2: Habla este Mario de acá de Villa Juárez.
1: ¿Qué le incluimos?
2: Póngase, por favor, la de Así es Colombia, es don Policarpo.
1: Así es Colombia, Policarpo Calle. ¿Para quién va?
2: Ay, saludos para usted y quien esté con usted, que tenga una buena tarde.
1: Gracias. ¿Para quién más?
2: Para la tóxica, me pongo el la milpa, la pequeña rancita acá en Praderas del Terror. Todos los locos de acá de Praderas, la banda urbanera, el Mazda y la Ruta 68. Toda la banda que manda de parte del Mario Juárez y gracias.
1: Gracias por su reporte, le complaceremos. Línea 1, buenas tardes.
3: Sí, buenas tardes, don Raúl.
1: ¿Quién habla?
3: El Lacho, los pirados, compadre.
1: Órale, ¿qué le incluimos?
3: Sor Marquita de Jorjoñate, compadre.
1: ¿Dedicamos para quién?
3: Para mi amigo, eso sí, la Rebo, que para don Toño estamos trabajando, para Vete Piratita, Yarmine Topo, Viaje de Maloca, este que cuenta en 5, el pobre Sandy Bohemia, Yancile Buenos Aires, Yancile Vicente, Perla de la Duracel, Yanca del Milenio, Eri Regadita, Selena Mito, Bola del Piloto, Toca de Juárez, Toca los Lobos, Manuelillo de Valladares, Jorge Los Panchos, y parte del Nacho, gracias.
1: Adley, gracias por reportarse, le complaceremos. Adelante con más de la programación especial de este miércoles aquí en XEH 1420, y esto es de Nelson Velázquez. No merezco tu perdón.

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1: La música de la XEH 1420 sigue adelante. Llámanos para complacerte con todo gusto en esta tarde de miércoles. Y vámonos con este gran tema de Divas del Vallenato, de Ella y de Mí.

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1: Ese gran tema que les estamos presentando es el binomio de oro de América. Si tú no estás aquí.

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1: 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En Monterrey, como parte de las actividades mundialistas del Regio Fest, el municipio instala una cancha de fútbol sintética en los bajos del palacio, donde trabajadores con rastrillos y palas esparcen la tierra donde se colocará el pasto sintético para la nueva cancha deportiva. El nuevo espacio tendrá dimensiones propias para retas de fútbol 5 y forma parte de las actividades mundialistas que prepara la administración regia que encabeza el alcalde Adrián de la Garza Santos. Dentro del ambiente mundialista por la Copa FIFA 2026, el ayuntamiento alista el Regio Fest, cuyas actividades se realizarán entre el 11 de junio y el 5 de julio. 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
3: Lo dijo Gandhi, no hay camino para la paz. La paz es el camino.
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1: Muy bien, son exactamente las 3:57, 3:57, y a continuación vamos a presentarte un gran tema. Esto es de Aniceto Molina, La Falda Cortita.

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1: Muy bien, ahora son ya las 4:01, 4:01, y enseguida un tema que nos pidieron de allá de la colonia La República para toda la racita que está escuchando también en la colonia San Bernabé. Esto se llama Déjame en Paz. Es Beto Díaz.
2: Lázaro Cervantes y Beto Mireles en la Sultana del Norte.

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1: Son ahora las 4:05, 4:05, y a continuación un tema que vamos a enviar para toda la gente allá por el rumbo de la Parotexa en Santa Catarina. La gente que nos está escuchando a esta hora también en Salinas, Victoria, gracias por estar con nosotros en casita. Vamos a proyectar esto que es de Julio Barros, la interpreta Julio Barros. ¡Suéltala!

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0: Los éxitos originales están aquí en XEH. 14:20 llega la música de Embrujo, es imposible.

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1: Aún son las 4 de la tarde con 16 minutos. Tenemos un reporte, Nelly, por favorcito. Línea 1, buenas tardes.
2: Hola, buenas tardes.
1: Hola, ¿quién habla?
2: Habla este Chilo 36, zona Caguamera de Escobedo.
1: ¿Qué le complacemos?
2: Ahí la de Ahora Soy Libre, de este Alex Manga.
1: Ajá, ¿para quién?
2: Saludo para usted, para Neri.
1: Gracias, ¿para quién más?
2: De nada, va para mi pequeño Marva, aquí en la 51, el Cheque de Santa María, Willy de la Granja, Saúl de la Unidad, su abuelito, el Paulín de la 49, Nancy Cumiamberloca, Chapi de Juárez, Mario de Juárez, Chema Revuelto, Kiri Bárbaro, Choco, Chuqui Privado, Pájaro del Pedre, Beto de las Maguer, Paco Lobos, Luis Atizado, Saldo de Puerto, Meme del Barrio 12, Rico de la 51, Copa de Juárez, Yasmín del Topo, de 3 puntos, Laura y Beto Piratista, Neto Indepes, Elso Chifrado, Mega Fracasados, de hecho, los tíos de la 18, el del Porbe, Walter Vagos, Pedro del Pedre, Pelos Vato Loco 24, Mar Baltimore en Texas. Mi compadre, el Bubo Satélite del Norte, Reo Batos Locos, de parte de Chilo 36, gracias.
1: Un momentito más y le complaceremos. Mientras tanto, vamos a continuar con la programación especial de este miércoles a través de la más grande XEH 1420, recordando a Paco Silva. Vamos a escuchar esto que se titula Voló la Paloma.

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1: En estos momentos son las 4 de la tarde con 21 minutos, 4 con 21 minutos, y enseguida un tema que vamos a mandar para la gente en la Colonia México, la racita que a esta hora nos escucha, cómo no, allá por el rumbo de Rancho Viejo. Gracias, vámonos, esto de es de Sagitario, La Vida Sin Ti.
2: Para la linda Valentina Castillo.

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0: 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Increíble lo que le pasó a la selección de Italia en el Mundial de Sudáfrica 2010, y el actual campeón del mundo fue la decepción en la primera fase. Nadie se esperaba que la escuadra azurra quedara eliminada. Estuvieron en el grupo F con Paraguay, Eslovaquia, Nueva Zelanda, y los italianos quedaron en el último lugar. De regreso a casa. Impacto mundialista al momento.
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2: Continúa con nosotros y pide tus canciones de preferencia aquí en la canción que pues tú quieres escuchar, la canción que a ti te gusta. Solamente haznoslo saber en los teléfonos de cabina o en el audio ahí por medio del WhatsApp del XH. Con gusto te complacemos. De aquí vamos justamente a proyectar un tema que nos piden por medio de uno de los audios.
3: Buen tarde, don Raúl. El Zowie de la Granja, compa. A ver si me complace ahí con la de Mi Felicidad de Luis Miguel Fuentes. Y un saludo para mi hijo Nelson, mi carnalito el Pepe, el compa Michael de la Granja, el Carlos, el Balu, el Javi, el Willy, y la Molleja, y la Mojarra, y todos los malosos 420, la Blanca de Millennium, el Huicho Vampiro, Susi de Rebu, los Oscar Esquineros, el Luis de Saltillo, el Gorrión de la Genaro, el Chino de la R, el Maitres Uno, el Miguel de la Esperanza, el Beto de la Alianza Real, el Cheque Santa María, el Tavo de García, el Matute Escobedo, el Irra de la Zona Norte y toda la banda que está en sintonía, compa, del Zowie de la Granja. Y muchas gracias.

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3: Son ya las 4:39, 4:39, y tengo un saludo para toda la racita allá por el rumbo de la colonia Garza Cantú, para toda la raza que nos está acompañando en la colonia La Primavera. Gracias por estar con nosotros. Más música para ustedes a través de la XEH 1420. Esto se llama La Chinita. Es Edgar Marrugo.
4: Bueno, mi gente, y aquí está Marrugo, pero no me arrugo. De

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1: Son las 4:44, 4:44. XEH es la estación de los grandes temas de éxito y también de las grandes novedades musicales, así como lo que vamos a presentarles es de lo más nuevo de la programación. Se titula La Pastillita, interpretada por Farid Ortiz y Karen Lizarazo.
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1: Son exactamente las 4 de la tarde, ya con 48 minutos. Quiero mandar un saludito especial para la gente en Rancho Nuevo, para toda la racita que nos está escuchando en la Josefa Sosaya. Gracias. Un gran tema de Embajadores del Vallenato se llama Te Quiero.

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3: En Guadalupe, al reiterar que el municipio buscará que prevalezca el ambiente de fiesta, siempre en orden, con motivo del Mundial de Fútbol FIFA 2026, el alcalde Héctor García dijo que la policía realizará rondines de vigilancia para invitar a los visitantes a moderarse con el consumo de alcohol y evitar situaciones de riesgo para las personas que acudirán a la justa mundialista. En caso de detectar a personas alcoholizadas, dijo el alcalde, se les exhortará a hidratarse en los diferentes puntos de salud que estarán habilitados los días de partidos. 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
1: Son ahora las 5:02 PM. ¡Ánimo! Las líneas de comunicación están abiertas, esperando tus reportes. También está por ahí los audios para que mandes el WhatsApp y con todo gusto te complaceremos. ¡Vamos con esto! Y es de los Diablitos, Quiéreme.

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Esta es la hora de las irreverentes de la XEH 1420. A comunicarse todo el mundo o a mandar sus audios para sugerir las canciones de su más completo agrado. Aquí iniciamos este programa con esto que pues es de la maldita vecindad. Vamos a escucharla. Se titula El Gran Circo.

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1: Son ahora las 5:12, 5:12, en las irreverentes de la más grande XEH 1420. Y esto que viene a continuación la interpreta Marcela Rodríguez, se titula Todo por Amor.

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1: Vamos a mandar un saludo para toda la gente que está escuchando a esta hora en Colonia Obrerista, para toda la raza que nos acompaña también en la Pancho Villa. Viene la música de los 1A, Inquieto por Ti.

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1: Ahora son las 5:20, 5:20, y siguen las irreverentes de la XEH 1420. Llega ahora a nuestra programación de esta tarde el grupo que vale lo que pesa, pesado, y su gran tema, día tras día.

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0: Impacto mundialista al momento. Desde el día de ayer ya entrenaron Santi Jiménez, Johan Vázquez y también Obed Vargas, que se incorporan a la selección mexicana. El tricolor se alista para el partido contra Australia este sábado en Pasadena, California, así como para el juego de despedida el próximo 4 de junio, que será ante la selección de Serbia en Toluca.
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2: Son ya las 5:26, 5:26, y en esta tarde, dentro del programa Las Irreverentes de la XCH, en nuestra programación especial, vamos a presentarles otro numerazo, y es de Policarpo Calle, así es.

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1: Ahora son las 5:30 p.m. 5:30 y dentro de la programación de las irreverentes de la XEH 1420 llega ahora un gran número a cargo de Los Terribles del Norte. Se titula El Corrido de la Muerta.

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1: 5:35, 5:35 y de nuestra programación vamos a presentarles algo de Ana del Castillo, Cuando Te Veo.

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1: Muy bien, seguimos en Las Irreverentes de la XEH 1420 y en el movimiento grupero de los grupos escuchados entre los 80s y 90s. Vamos a presentarles a uno de ellos. Se trata de el grupo Revolver con uno de sus grandes temas, Perdido en el Amor.

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1: Monterrey son las 5:46, 5:46 y sigue la música para que te sigas divirtiendo. En cabina estamos con todo el ambientazo de la música de XEH 1420. Llega la música de caja y acordeón de Andrés Landero, la tabla de multiplicar.

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1: En Monterrey son las 5:50, 5:50. Y en la parte final de las irreverentes de hoy, miércoles 27 de mayo, vamos a presentarte un gran tema interpretado por Andy y Lucas. Se trata de Tanto la quería.

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1: 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En García, tras el anuncio de la repavimentación de la avenida Lincoln, el alcalde Manuel Guerra Cavazos dijo que los trabajos contemplan la rehabilitación de 150,000 metros cuadrados de carpeta asfáltica desde la zona de Home Depot, en los límites con Monterrey, hasta la colonia Valle de Lincoln, cubriendo los 7 kilómetros por cada sentido de circulación. Con esta intervención, la administración morenista sigue transformando las principales avenidas del municipio mediante el programa Tren de la Pavimentación, impulsando obras de alto impacto que fortalecen la movilidad, elevan la seguridad vial y mejoran la calidad de vida de miles de familias de García. 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
1: Con este sensacional tema del Supergrupo Colombia, Sabor a Cumbia.

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1: Vamos con esto de los tiernos. Se titula No fue mi error.